0: Tanto Nelson Angulo fue titular, lo hizo de la mejor forma. Este jugador valioso, ¿no? Del equipo de Sunderland que debutó en la Europa League. Nelson Angulo se ha ganado ese espacito en el equipo inglés en Sunderland por la Europa League. Mientras tanto, también Riquelme, Juan Román Riquelme, el ecuatoriano. Riquelme ya entrenó, ya está bajo la dirección del director técnico de Sunderland, tiene las mejores expectativas, muy joven, joven goleador con una nueva visión, este buen jugador ecuatoriano que estará siendo parte, también compañero de Nilsson Angulo allá en la Premier League. Mientras tanto, el equipo del Paris Saint-Germain pudo ganar en la Liga 1 de Francia, este buen equipo del Paris Saint-Germain. Moisés Caicedo se va recuperando de la mejor forma, bien por Moisés Caicedo, que lo necesita el equipo inglés, el Chelsea, el equipo no ha venido sacando buenos resultados, pero ya con Moisés Caicedo va a ser de otra manera el medio campo. Mientras tanto, Pierre Hincapié, se existe una preocupación. ¿Por qué? Porque no ha jugado el anterior, el día miércoles, no jugó la FA Cup, no estuvo ni la banca, pero Hincapié. Mientras tanto, también John Jeboa está bien, jugando bien por su equipo, no ha ganado en el calcio italiano. Pervis Estupiñán no jugó en la Europa League, perdió la que sería la titularidad por un error infantil. El anterior semana no tuvo un buen partido, cuando se enfrentó Milan frente a Lazio por el calcio italiano. Les dejo con más información de Hora 18. Mi nombre es Paolo Mendoza Gaibor. Dios mediante, nos vemos la próxima semana.
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2: 19 horas.
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1: Bien, son ya las 19 horas con 9 minutos, 7 de la noche, 9 minutos. Vamos a continuar con más informaciones. En el ámbito nacional, Alfredo Serrano cuestiona eliminación de juzgados anticorrupción. El asambleísta Alfredo Serrano cuestionó la decisión del Consejo de la Judicatura de suprimir las dependencias especializadas en delitos de corrupción y crimen organizado. A su criterio, la medida violaría la ley y podría constituir una causal para un eventual juicio político. Serrano sostuvo que modificar competencias territoriales corresponde a la Asamblea Nacional y advirtió que la reestructuración podría generar cuestionamientos y eventuales nulidades en procesos penales. La resolución 187-2026 establece que estas causas serán asumidas por otras judicaturas penales. Por su parte, el Consejo de la Judicatura sostiene que la medida busca optimizar la capacidad judicial y ampliar de 19 a 50 los jueces capacitados para conocer casos de corrupción y crimen organizado. Y el tribunal ratifica condena de 3 años contra Aquiles Álvarez, 19:11. El Tribunal de la Corte Provincial de Justicia del Guaya ratificó este miércoles 16 de septiembre la condena de 3 años de prisión contra el alcalde de Guayaquil, Aquiles Álvarez, dentro del caso Grillet. La decisión se toma tras rechazar el recurso de apelación presentado por su defensa. La sentencia corresponde al delito de incumplimiento de decisiones legítimas de autoridad competente relacionado con la ausencia del dispositivo de vigilancia que Álvarez debía portar como medida cautelar dentro del caso Triple A. También se confirmó una multa de $4,820. Como reparación integral, al tribunal modificó una disposición de primera instancia. En el lugar de disculpas públicas, Álvarez deberá entregar un escrito al SNAI reconociendo el incumplimiento de la decisión judicial. Su abogado anunció que presentará un recurso de casación. Más noticias. Y la Comisión Nacional Anticorrupción solicitó al Ministerio de Salud y a la Corporación Nacional de Telecomunicaciones copias de los contratos relacionados con la implementación de la plataforma tecnológica para la historia clínica electrónica unificada y el agendamiento de citas médicas. El pedido está relacionado con contratos por un monto aproximado de $240.2 millones, por lo que la organización busca conocer las condiciones bajo las cuales se realizaron estas contrataciones. Además, solicitó información sobre el acuerdo entre CNT y la empresa de Daluz, incluyendo los términos de referencia, anexos técnicos y estudios financieros vinculados al proceso. Y Javier Jordán fue detenido por agentes del ICE en Estados Unidos. Javier Jordán Mendoza.

0: Mendoza fue detenido este miércoles 16 de septiembre del 2026 en la ciudad de Doral, Florida, por agentes del Servicio de Inmigración y Control de Aduanas de Estados Unidos, ICE. Su abogado en ese país, Richard Díaz, confirmó la detención en Telemundo 51. Jordán fue detenido junto a una mujer que lo acompañaba, identificada por medios como su esposa. Posteriormente, Jordán fue trasladado a Will Correctional Center, un centro de detención migratoria ubicado en Wayfair, en Luisiana. El ministro del Interior de Ecuador, John Raver, pidió esperar los siguientes pasos de las autoridades estadounidenses antes de pronunciarse sobre el procedimiento. Y Naisi Dajones conquista el oro en los Juegos Sudamericanos. La pesista ecuatoriana Naisi Dajones conquistó este jueves 17 de septiembre la medalla de oro en los Juegos Sudamericanos Santa Fe 2026 en la categoría de 86 kilómetros. La campeona registró 110 kilogramos en arranque y 143 kilogramos en envío, para un total de 253 kilogramos. Con este resultado, Dajones volvió a subir a lo más alto del podio internacional tras su regreso a las competencias. En agosto también se consagró campeona sudamericana en Guayaquil, donde alcanzó un total de 255 kilogramos. El triunfo de Dajones se suma a las actuaciones de las delegaciones ecuatorianas en Santa Fe 2026, que continúan sumando medallas en distintas disciplinas. 19 horas ya con 15 minutos. Son las 7 de la noche, 15 minutos. Vamos a continuar con más informaciones. 34 aprehendidos en el primer día del toque de queda en Los Ríos. Un total de 34 personas fueron aprehendidas durante los operativos realizados entre las 0 horas y las 5 horas de este jueves 17 de septiembre, en el primer día de aplicación del toque de queda en la provincia de Los Ríos. Los aprehendidos fueron registrados en Babahoyo, 14, Ventanas, 9, Buena Fe, 6, Quevedo, 5. Además, 3 vehículos fueron retenidos durante los controles. La jornada contó con la participación de la Policía Nacional y las Fuerzas Armadas para verificar el cumplimiento de la restricción de movilidad vigente hasta el 30 de septiembre en Los Ríos, Guayas, Manabí y El Oro. Vamos a las noticias locales. Motociclista muere tras quedar sepultado por derrumbe en Simiatu. Un motociclista falleció este jueves 17 de septiembre tras quedar sepultado bajo tierra y rocas por un derrumbe registrado en la vía Simiatu-Gambato, sector Llangagua. De manera preliminar, el deslizamiento habría alcanzado al hombre mientras circulaba por el lugar. En el sitio fueron encontrados documentos que permitirían identificarlo como Daniel Ricardo Guillén Yepes, de 34 años, dato que aún debe ser confirmado oficialmente. Las autoridades realizan las diligencias correspondientes para establecer las circunstancias del derrumbe y del fallecimiento. ANT suspende por 60 días unidad de la cooperativa Caluma. Vamos a ver esta noticia. La Agencia Nacional de Tránsito, ANT, dispuso la suspensión temporal por 60 días de una unidad perteneciente a la cooperativa Caluma, como medida cautelar dentro de un procedimiento administrativo sancionador. La decisión fue adoptada este 17 de septiembre del 2026 con el objetivo de precautelar la integridad física, la vida y la seguridad vial de los usuarios del transporte y demás actores viales. La ANT indicó que la medida se sustenta en la Ley de Transporte Terrestre, Tránsito y Seguridad Vial y el Código Orgánico Administrativo, y señaló que el procedimiento garantizará el debido proceso y el derecho a la defensa. Ya. Este caso es de ese video que subieron a redes sociales sobre la unidad de cooperativa Caluma que comenzó a rebasar o pasar el término, es de que el momento que rebasaba algunos vehículos lo hizo cogiéndose un poco del carril contrario y pasó intermedio por una tractomula o un tráiler que nosotros llamamos. Y esto se hizo viral y en los comentarios de este video, pues todo el mundo decía que había que sancionar. La Agencia Nacional de Tránsito ha dispuesto la suspensión temporal por 60 días de esta unidad. Mire, cuando se pone en riesgo a los pasajeros, muchas veces ha habido bastantes videos, tanto en TikTok como en Face, en Instagram, de este tipo de acciones, no involuntarias, porque esto no es involuntario que hace un conductor. No es involuntario. Y muchas de las veces ocasionan accidentes, la imprudencia. Nosotros, acá en nuestra vía principal, lo malo es que no se anda a cargar cámaras, ¿no? Oiga, aquí en la vía entre Guaranda, Chimbo, San Miguel o viceversa. Ah, igual, exactamente igualito. Buseteros que tratan de ir arrastrando al que asome en la vía contraria, por adelantarse, por quizás llegar a un cierto punto donde encuentran uno o dos pasajeros. Y ya, pues a veces alguien está con su celular prendido, filmando, lo suben a redes y ahí comienzan los conflictos. Ahí comienzan los conflictos. La imprudencia, muchas de las veces en aquellos conductores, hace de que termine en tragedias. Y cuando no, hay suerte de avanzar a rebasar, a rebasa, al que viene al frente arrinconándole. ¿Y saben qué es lo peor? Que el conductor se hace loco, el que no ha visto que adelante viene un vehículo. Miran a otro lado. Oiga, terrible, ¿no? Bien, por la ANT, al realizar este tipo de suspensión temporal, para que sirva de escarmiento, no solo para el que ha sido sancionado, sino para todo el grupo de su cooperativa y para otras cooperativas más. Esperemos que sirva como ejemplo, que la próxima que les capten, pues lo mismo haga la ANT. 19 horas 21 minutos, son ya las 7 de la noche con 21 minutos. Operativo en la cárcel de Guaranda deja varios objetos prohibidos. Un operativo policial de control se realizó en el CPL Bolívar número 1 de Guaranda como parte de la intervención Atlas 051 ejecutada por unidades de inteligencia preventivo e investigativo. Durante el procedimiento fueron encontrados 16 teléfonos celulares, 35 accesorios, 28 cigarrillos, 8 objetos cortopunzantes, una máquina de tatuaje artesanal y sustancias presumiblemente sujetas a fiscalización, entre otros indicios. La policía indicó que este tipo de intervenciones continuarán para detectar y retirar objetos prohibidos del interior del centro de privación de la libertad. Bien, en un lugar, no sé, usted cuando pasa por este sector de la cárcel de Guaranda, es bien resguardada. Y cada mes suben este tipo de información de los operativos que hacen dentro del centro penitenciario. Y encuentran exactamente lo mismo. Teléfonos, cables, ahora objetos cortopunzantes, una máquina de tatuaje. Pero la gente se pregunta, ¿cómo es que ingresa? Verán, ahora verán, 17 de septiembre del 2026. Suben esta información con el trabajo que han hecho, que es excelente, que hay que felicitarles. Pero ténganlo por seguro que el 17 de octubre habrá la misma información. Serán un número más, un número menos de objetos encontrados. Y la pregunta del millón es, ¿cómo ingresa si hay tanta seguridad? ¿Cómo ingresa si hay tanta seguridad? Una preguntita que la contestación no llegará nunca. Tráiler cargado con varillas se vuelca en el Arenal. Un tráiler cargado con varillas de acero perdió pista y terminó volcándose durante las primeras horas de este jueves en el sector del Arenal en la vía Guaranda-Ambato. El conductor del vehículo pesado resultó herido de consideración y fue auxiliado en el lugar para posteriormente ser trasladado de emergencia a una casa de salud. El material que transportaba quedó sobre la calzada y los costados de la vía. Organismos de socorro y tránsito acudieron al sitio para atender la emergencia y garantizar la circulación. Esto me parece que fue cerca de la vuelta al Key. Mujer detenida en Guaranda por presunto robo. Una ciudadana fue detenida en Guaranda, provincia de Bolívar, en el cumplimiento de una orden emitida por la autoridad competente por su presunta participación en el delito de robo. La aprehensión se realizó durante el operativo Cero Impunidad 34070, ejecutado por la Policía Nacional para localizar a personas requeridas por la justicia. Tras su detención, la mujer quedó a órdenes de las autoridades que determinarán su situación jurídica. Se mantiene la presunción de inocencia mientras continúa este proceso. 19 horas, son ya las 19 horas con 25 minutos. Son las 7 de la noche con 25 minutos. Y el día de hoy, a las 18 horas con 33 minutos y 4 segundos, para ser exacto, la información del IGEP, del Instituto Geofísico del Ecuador, nos dice que hubo un movimiento telúrico de 4 grados, profundidad 5 kilómetros, localizado a 26 kilómetros de Pedro Carbo en Guayas. Eso quiere decir que sí se sintió acá en la provincia de Bolívar. A las 18 horas con 33 minutos fue este movimiento telúrico y sigue habiendo más temblorcitos, más temblorcitos, más temblorcitos. Déjeme ver si es el mismo Pedro Carbo. Sí, 18 con 33, la misma información del Instituto Geofísico del Ecuador que nos da a conocer. Otro hubo como a las 11 de la mañana y a la madrugada también parece que hubo otro movimiento telúrico. De estos bajitos, ¿no? 3.5, 4, 4.5. ¿Qué dice que la cooperativa de transportes Caluma en el ojo del huracán ANT suspende por 60 días a la unidad de la cooperativa Caluma y abre paso a nuevas investigaciones a más unidades infractoras? Allá. Uno de los antecedentes más graves ocurrió el 12 de septiembre en el recinto La Delia, provincia de Los Ríos, donde un bus de la cooperativa Caluma estuvo involucrado en un triple choque junto a un tráiler y a un automóvil. El accidente provocó el incendio del vehículo pesado y dejó al bus volcado sobre la carretera. Reportes posteriores confirmaron 2 personas fallecidas y varios heridos. Distintas publicaciones manejaron cifras diferentes sobre el número de personas afectadas. A ver, a este antecedente se suma otro hecho registrado a finales de agosto en una carretera de Los Ríos, cuando un video mostró un bus de la cooperativa Caluma realizando un adelantamiento en una vía de doble sentido, invadiendo el carril contrario y quedando muy cerca de un tráiler que circulaba en sentido opuesto. Las imágenes generaron cuestionamientos y llevaron entonces al ministro Roberto Luque a pedir a la ANT que se estableciera responsabilidades. La medida cautelar no significa por sí sola que exista una declaración definitiva de responsabilidades. El procedimiento administrativo continuará y será las autoridades competentes las que deberán analizar los antecedentes y determinar acciones que correspondan. Durante los 60 días de suspensión, la autoridad busca mantener una medida preventiva mientras se desarrollan las actuaciones correspondientes. La decisión de la ANT vuelve a poner sobre la mesa la seguridad del transporte interprovincial y los controles que deben aplicarse para proteger a quienes utilizan diariamente este servicio. Ahora queda pendiente conocer el resultado del procedimiento. Ahí está entonces, que son algunos casos que la ANT está analizando para el tema de sanciones, para el tema de sanciones a la cooperativa. A ver, aquí tengo el otro sismo que ocurrió a las 18:33. Ha habido otro sismo, pero este fue en Santa Elena. Profundidad, ¿dónde está la? 34 kilómetros, magnitud 3.9, 32 kilómetros de Santa Elena, dos temblores a la misma hora en distintos lugares. Eso es lo que sucedió en esta tarde y noche. Bien, son ya las 19 horas con 30 minutos, 7 de la noche, 30 minutos. Vamos a irnos a una pausa publicitaria. Volvemos en la parte final del noticiero del día de hoy.
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1: Bien, estamos de vuelta. Son ya las 19 horas con 36 minutos y hoy, aquí en San Miguel, desde las, debe haber sido 10:30 de la mañana, entre las 10 en adelante, comenzó, la desesperación. ¿Cómo se llama esto? Desesperación, esta enfermedad, cuando se desesperan, señora Lulis, depresión, ansiedad, esa es la palabra exacta. Oiga, yo comencé a ver a un sinnúmero de personas con ansiedad, o sea, ya los celulares les daban contra el suelo. Entonces, yo llamé a una operadora para preguntar qué pasaba con el internet y me dijeron que habían algunos cortes de energía improvisados que no les habían avisado. Y la señal estaba intermitente. Entonces, tanto en señal física como en señal, ¿qué será esta? Inalámbrica de los celulares. Pues no había Claro, no había CNT. ¿Cómo se llama la otra empresa? 20. ¿La otra? Movistar. Movistar, ¿sí hay todavía o no?
2: Sí.
1: Movistar. No había. Entonces la gente decía, ¿qué pasa? Que no sé qué, alguien llamaba, papi, porque no has pagado, no has pagado el plan, mami, no has pagado el plan, yo te dije que ya nos van a cortar, otros, todo mundo enojado. Entonces, hasta que, me imagino, se restableció como a las 12 del día, 12, 12 y media, por ahí, el internet comenzó a funcionar nuevamente. Y estas caídas de tensión, estas intermitencias, pues también influye mucho el tema de la naturaleza. Hoy había fuerte viento, fuertísimo el viento hoy. Y dice la ANT, suspende la atención en todo el país, mire, por caída de sus servicios informáticos. Dije, ver esta noticia. La Agencia Nacional de Tránsito suspendió la atención a escala nacional durante este jueves 17 de septiembre de 2026. La razón tiene que ver con la caída de sus servicios informáticos. La institución se encuentra trabajando para resolver esta novedad y restablecer los servicios con normalidad, detallaron. La ANT pidió a la ciudadanía estar atenta a sus canales oficiales para conocer el día que reanudarán la atención. En la mañana la entidad informó que se suspendió temporalmente por el lapso de 60 días a una unidad de transporte Escalumaya. Eso ya lo dimos a conocer. Entonces, mire, ahí está sobre el tema de la esto fue atención en todo el país por caída de sus servicios informáticos. La intermitencia que tiene la señal hace vea de que esta empresa suspenda sus trabajos. Y esto llama mucho la atención, ¿no? Yo siempre digo, no, 10 minutos, 20 minutos, 30 minutos sin servicio de internet, comienza a desesperarse las personas. Bueno, algunos porque tienen que llamar de urgencia, alguien porque tiene que recordarle al familiar que tiene que ir a la cita médica o que tiene que tomar medicamentos o que tiene que salir a dejar un documento, o que se le olvidó la hornilla prendida para avisar que lo apaguen, y así, emergencias. Otros se desesperan porque no pueden ver su telenovela favorita o su serie favorita. Otros porque no pueden chatear o no pueden jugar. Otros porque no pueden trabajar en sus teléfonos, de todo. Entonces, con estas intermitencias que hay, sí dificulta para quienes trabajan y para quienes buscan también un momento de ocio a través de los celulares. Oiga, bien difícil. Se ve, ¿no?, cómo existe la desesperación. Son las 19 horas 41 minutos, 7 de la noche 41 minutos, y el informe PISA: 51% de estudiantes en Ecuador asisten a colegios con carencias de materiales educativos e infraestructura, dice la información. A la caída del desempeño escolar en Ecuador desde el 2017, se suma una serie de condiciones que tienen los colegiales ecuatorianos, que advierten sobre un ambiente educativo que necesita cambios, según el último informe PISA de la Organización por la A ver, de la Organización por la Organización para la Cooperación y el Desarrollo Económico, OCDE. La entidad señaló que el 51% de los estudiantes ecuatorianos acudían en 2025 a planteles en los que los directores reportaron una falta de material educativo, como libros de textos, equipos informáticos, librerías o productos de laboratorios. Esta tendencia también se replicó a escala mundial. Ah, ya no ha sido solo en Ecuador. Además, el 47% de los estudiantes estaba en escuelas con alguna carencia estructural: edificios, suelos, sistemas de calefacción o refrigeración, luz y sonido. Y esto era percibido como un aspecto que obstaculizaba el aprendizaje. Este año será lo mismo, pues no. Estudiantes con escasez de recursos digitales. La cifra corresponde al porcentaje de estudiantes en colegios cuyos directores reportaron que hay faltas de estos recursos digitales. Dice, a ver, vamos a tomar en cuenta cómo está el porcentaje de estudiantes con una falta de recursos digitales que obstaculizan el aprendizaje. Zambia, 73.9%. Colombia, 67.6%. Costa Rica, 66%. Argentina, 62%. Ecuador, 60.1% de falta de recursos digitales para el aprendizaje. Luego le sigue Perú con 57, Japón con 49, Vietnam con 41, Israel 41, Chile 33, Portugal 33.4, Alemania 27.1, Finlandia 11% y Suecia 0,7%. O sea, en este país casi en su totalidad tendrían recursos digitales para el aprendizaje. Pese a que el informe PISA reporta que el 60,1% de los casos existiría una falta de recursos digitales para su aprendizaje adecuado, el uso del chatbot de inteligencia artificial en Ecuador, 52%, fue superior al promedio de la OCDE, 46% de manera general, así como para usos puntuales como la investigación de nueva información, resumir lecturas o escribir borradores de texto. Dice que la privación social, ausentismo, retraso y clases y problemas disciplinarios. El ausentismo creció en los últimos años en las aulas ecuatorianas. El reporte apuntó a que en el 2025 el 31% de los estudiantes faltó a clases al menos un día. En las 2 semanas previas antes de la realización de la prueba PISA en el 2018, esa cifra fue del 24%. En la misma línea, el 53% de los 9.128 estudiantes de 15 años de 266 colegios analizados llegó tarde a las clases en el 2025, mientras que en el 2018 ese porcentaje fue solo del 20%. Ecuador tuvo un pobre desempeño en cuanto al clima disciplinario en las clases de ciencias, pues el 21% de los estudiantes dijo que no podían trabajar bien en la mayoría a todas las lecciones, mientras que el 27% reportó que sus compañeros no escuchaban a lo que decía el profesor. La OECD señaló que en su informe PISA, que al igual que el país como Camboya, Guatemala o Jordania, en Ecuador al menos un tercio de los estudiantes reportan privación social, es decir, que les hacen falta oportunidades de participación social, ocio y estimulación cognitiva como actividades extracurriculares. Bajo nivel de competencia escolar. La confianza de los menores en sus capacidades también fue medida. Un apartado del documento apunta que el 51.6% de las niñas y el 49.6% de los niños no mostró rechazo a la idea de que las personas tienen una cantidad determinada de inteligencia que no puede ser cambiada. En cuanto a las capacidades de los alumnos, apenas el 14.2% de los estudiantes del colegio demostraron ser competentes, es decir, que no solamente entienden lo que han aprendido, sino que pueden ocupar esos aprendizajes como confianza en el mundo real. Porcentajes de estudiantes competentes por país. Vamos a ver quién tiene mayores competencias. China, 86.3%, luego le sigue Macao con 79.7%, Singapur 78.4%, Francia 50.8%, España 50.6%, Turquía 45%, Chile 31.5%, México 23.4%, Perú 20.9%, Argentina con el 14.5%. De ahí viene Ecuador con el 14.2%, Indonesia 11.7%, Jordania 10.9%, República Dominicana 6.8% y Paraguay 5.3%. Esto es en cuanto se refiere al porcentaje de estudiantes competentes por país. Estamos tras de México, Chile, Perú, Argentina. 5 puestos antes del último. La investigación también puso atención a la realidad socioeconómica de los alumnos. En el caso de Ecuador existe una notoria disparidad en el rendimiento académico según esta variedad. Mientras que el 79.4% de los estudiantes con menor nivel socioeconómico obtuvo una suficiencia inferior al umbral mínimo de competencia nivel 2, en ciencias, solo el 31.3% de aquellos en el extracto más alto obtuvo este desempeño pobre. Sin embargo, cuando esa misma problemática es vista a través de la lupa de género de los estudiantes, la brecha es mucho menor. El 61.5% de las niñas obtuvo una suficiencia menor al nivel 2 en ciencias, mientras que en el caso de los niños esa cifra fue del 59%. Según el reporte del Instituto Nacional de Evaluación Pedagógica, INEVAL, que ocupó como referencia los resultados de PISA, apenas 2 de cada 10 estudiantes en Ecuador alcanza el nivel mínimo de competencia en matemáticas. En ese sentido, el INEVAL señaló que los resultados sugieren que una parte de estudiantes podrían beneficiarse de un mayor acompañamiento para aplicar conocimientos y habilidades en situaciones de la vida cotidiana, particularmente en el razonamiento matemático. ¿En qué destacó Ecuador? Ecuador, sin embargo, logró obtener mejores índices de establecimientos de metas autorregulado, índice que búsqueda de ayuda autorregulado, índice de adaptabilidad cognitiva, índice de curiosidad e índice de perseverancia por encima del promedio de la OCDE, superando de esta manera también en el panorama general a países como Australia, Bélgica, Dinamarca, Finlandia, Corea del Sur y Hong Kong, que en algunos apartados se ubicaron por debajo del promedio. Según el organismo, el establecimiento de metas corresponde a la capacidad de los estudiantes de organizar sus aprendizajes de manera que les permite identificar los vacíos en los que estudian y ajustar sus estrategias en base a esto. La curiosidad de los estudiantes ecuatorianos fue ubicado por encima del promedio de la OECD, debido a que el 80% de ellos respondió que mantienen curiosidad sobre diferentes tópicos. El promedio de los países miembros del organismo fue el 73%. Los estudiantes ecuatorianos también lograron ubicarse en el cuadrante del índice positivo tanto para la perseverancia como para la adaptabilidad cognitiva, algo que no pudieron hacer Japón, Uruguay, Corea del Sur, Israel, Francia, por mencionar algunos casos. Vean, esos dos aspectos, estuvo bien Ecuador en esta prueba PISA. Son ya las 19 horas con 52 minutos, son las 7 de la noche con 52 minutos. En estos minutitos queremos invitar a nuestros amigos ciclistas de MTB, o de las bicicletas montañeras, como nosotros llamamos, a la gran competencia ciclística en sus 32 edición. Se va a realizar el día domingo 27 de septiembre, a partir de las 9 horas. Cordialmente invitados nuestros amigos de la provincia de Tungurahua, de Chimborazo, de Pichincha, de Cotopaxi, a los amigos ciclistas de la provincia de Los Ríos, de Guayas, y a los ciclistas de la provincia de Bolívar, de Guaranda, de Chimbo, de San Miguel, de Chillanes, a mis amigos de Huanujo, a la gente de San Pablo de Atenas, de Balsapamba, que venga y participe de este gran evento ciclístico. El día 27 de septiembre, pues tendremos nuestra competencia, la largada lo haremos en el Parque Central, y la premiación lo vamos a hacer en la Plaza 10 de Enero. Ahí vamos a unirnos a quienes hacen la competencia del Dunkirk desde Lourdes a San Miguel. Entonces vamos a unir las dos competencias para realizar una premiación extraordinaria. A más de eso, pues en la Plaza 10 de Enero estarán ubicados emprendedores. Van a venir emprendedores de Caluma, de Montalvo, emprendedores de Balsapamba, emprendedores de Santiago, de San Vicente, de Salinas. O sea, va a ser una feria muy bonita la que vamos a presentar el día 27 de septiembre desde las 9 de la mañana en la Plaza 10 de Enero, para que nuestros ciclistas, quienes vienen de otras provincias, quienes van a venir de Cuenca, quienes van a venir de Quito, van a venir de Ibarra, quienes vienen de La Tacunga, de Ambato, de Riobamba, de Montalvo, de Babahoyo, de Ventanas, de Catarama, a mis amigos de Moraspungo, de La Maná, todos los amigos ciclistas que van a estar acá, pues puedan disfrutar de un momento agradable. Va a haber música de todos los ritmos, va a haber danzas, va a haber puestos de comida, puestos de artesanía. Así que por ahí estamos coordinando con doña Yoko y Cristian, que son los organizadores de la competencia de los donjileros. Y pues ahí será una sola fiesta del ciclismo en la Plaza 10 de Enero, domingo 27 de septiembre, todos cordialmente invitados. Con esto llegamos a la parte final del noticiero del día de hoy. Queremos agradecer a ustedes, amables oyentes, por su amable sintonía. Invitarles mañana a partir de las 18 horas a compartir con más informaciones, más noticias. A nombre de todo el equipo periodístico de Hora 18, queremos agradecerles por su amable sintonía y desearles un resto del día de lo mejor. Buenas noches, Ecuador.
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2: 20:08 p.m.
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4: Una vez más, reciban un cordial saludo de quien les habla en estos momentos, una servidora de ustedes, Yahaira, quien junto a ustedes, que me han permitido tanto día a día seguir en adelante con este mensaje, no solamente de paz, de amor, de prosperidad, sino con este mensaje también a la vez de poder difundir hacia ustedes esa energía positiva de que haya un cambio en su vida, de que ustedes, queridos hermanos, puedan secar esas lágrimas de dolor y sufrimiento y amargura y decir, ya basta de sufrir, basta de lamentarse. Porque si bien es cierto, en este mundo, en este globo terráqueo bendito y sagrado, existe mucho lo que es el egoísmo, la maldad, más que la propia caridad. Entonces simplemente, si es verdad, quizás nos he cansado con este repertorio, nos vemos nuestro rostro, pero los corazones no sabemos. Y la persona que dice que es nuestra amiga, al pasar del tiempo, resulta ser nuestra peor enemiga. Enojados los compadres, es verdad, siempre se declaran las verdades. Pero no tema a nada de esto. Porque quien tiene a Dios lo tiene todo. Tu querido hermano, tu querida hermana que me escuchas, querido joven, querida señorita, a lo mejor tú estás pasando por un momento que no sabes qué es lo que pasa en tu vida. Un momento triste, desesperado, deprimido. Pero es hora de cambiar tu forma de pensar. Inclina un momento tu frente. Inclina un momentito. Hagámoslo. Hoy pidamos por nuestros queridos hermanos que están enfermos, por nuestros niños abandonados, por nuestros adultos mayores, por nuestras madres que están quizás abandonadas, con sus hijos solas saliendo adelante. Por usted, mujer, que se encuentra sin saber qué hacer en su vida, sin saber qué camino tomar ni a dónde acudir. Permítame invitarle a que juntos compartamos elevando esta gran oración a nuestro querido Arcángel San Miguelito, a nuestra Madre Santísima del Huayco, a nuestro Padre Eterno, nuestro Papito Dios, quien es el propietario de nosotros, y que pidamos por todas aquellas personas, por usted, por mí, y por todas las personas que están enfermas, por las personas que se encuentran tras las rejas de un presidio. Con culpa o sin culpa, porque nosotros no somos llamados a juzgar a nadie. Digamos, Padre nuestro que estás en el cielo, santificado sea tu nombre, venga a nosotros tu reino, hágase tu voluntad en la tierra como en el cielo.

tú estás mal, que tu negocio va al fracaso, que te encuentras desesperada, enferma, sin saber qué hacer. Pidamos por ti, por mí, por todas las personas que se encuentran mal, que nuestra mamita virgen interceda ante su hijo y que siempre haya un cambio en nuestras vidas. Que nunca, papito Dios, nos suelte de las manos. Que Él nos haga un instrumento de su paz. Que donde haya odio, sembremos amor. Que donde haya discordia, pongamos la unión. Que donde haya duda, pongamos la esperanza. Divino Maestro, concédenos que no busque ser consolada, sino consolar. Que no busquemos ser comprendida, sino comprender. Porque así naceremos a una vida eterna. Y digamos de una vez más a nuestra Madre Santísima, pidiendo por todos, sin ser egoístas con nosotros mismos ni con nadie. Digamos, Dios te salve María, llena eres de gracia, el Señor es contigo, bendita tú entre todas las mujeres, y bendito es el fruto de tu vientre, Jesús. Santa María, Madre de Dios, ruega por nosotros pecadores, ahora y en la hora de nuestra muerte. Amén. Bienvenidos, queridos hermanos. Bienvenidos una vez más a Conferencias del Alma. Y no solamente a una conferencia, a una reflexión, a que usted que se encuentra quizás confundido, resentido con la vida, a que usted que dice ya no quiero saber nada, que todo está al fracaso, que usted no quiere saber nada, como usted dice, yo no creo en Dios. Aquí me han llegado personas así, que me han dicho, yo hermana, yo no creo en nada, yo no creo que Dios exista, pero por si acaso le vine a visitar, qué bueno, porque por lo menos sé que hay esa puntita de lebra del hilo para jalarle, para que usted vuelva sus ojos a que Dios existe, que Dios es amor, que Dios es algo muy importante, que aunque yo sea la última esperanza de usted, pues bienvenidos, porque a grandes males hay que darle grandes soluciones, a grandes problemas en la vida hay que encontrar grandes soluciones. Querido hermano, querida hermana que me escuche en este momento, quiero invitarle a que usted encuentre la solución a aquella enfermedad. He gastado mucho dinero, he hecho muchos exámenes, pero no encuentro la solución. Me siguen diciendo que estoy bien, mientras tanto me sigo prácticamente deteriorando. Siento que mi cuerpo no da más, que mis fuerzas están para atrás al fracaso. Es que mi querido hermano, aunque le parezca mentira, en este bendito cosmos, en esta pachita mama, en esta bendita tierra que le doy gracias a Dios que hemos podido estar aquí, existe la maldad más que la propia caridad. Existe lo malo. Hay gente que se dedica a practicar gualichos, enfermedades raras, enfermedades que le ponen a su cuerpo, porque existe lo malo. Y no me va a decir solamente, es que a mí, yo no creo en nada, yo no creo en hechizos. Es que no debe de creer, ¿sí? Pero sí existe. Lo que no debe es de practicarlo. No debe de esperar que usted haya sido víctima de un amarre, de un ligamiento, de tantas cosas que existen. ¿Por qué cree que usted amanece de pronto decaída, cansada, angustiada, mal, desesperada? No solamente hablemos de eso. Hay gente que así como nos bendicen, hay gente que nos maldice. Hay gente que con su lengua viperina, digo yo, que me disculpen, esa gente decide que maldecirnos, que nos vaya mal, que vayamos al fracaso. Por ende, usted no lo haga lo mismo. Usted diga que Dios te bendiga, porque la bendición es vida. Que Dios te bendiga y te vaya bien. He escuchado, es que es otra persona, vea, con 3, 4 casas, de donde también tendrá suerte, con almacenes, con casas, yo tanto que trabajo y no tengo nada, ¿qué harán? Eso es un egoísmo, una envidia. En vez de decir, cuando yo escucho eso, me dicen, esta persona se ha comprado un carro del año, ¿verdad? Digo, qué bendición, que Diosito le bendiga y que le vaya bien. Esta persona, vea, tiene tremendo edificio. Yo siempre digo, que Dios les bendiga y les vaya bien, porque todo lo que ustedes ven aquí, por todo lo que ustedes a veces pelean, a veces envidian, discuten, todo es pasajero, aquí se queda. ¿Saben qué deben de hacer? Siempre realizar un reino, pero en el cielo, decidiendo hacer todas las cosas bien. Pedir por todas las personas que están mal, pedir por usted, por mí, desear lo mejor, que todo les vaya bien. Nunca es bueno envidiar. ¿Qué envidio? A lo mejor una persona tiene un carro del año. Qué bueno, qué bendición. Usted no lo

Tiene, pero tiene algo muy importante, la vida, la salud. Porque ese carrito no servirá para irnos llevando cuando uno deje esta bendita tierra. Pero las obras que tenemos, eso sí nos servirá. Lo que hagamos de corazón, hacer el bien a nuestros semejantes, eso nos servirá. Quizás usted me va a decir, es que hermana, solamente hablando de que hagamos el bien y a mí me está yendo mal. Haga las cosas bien siempre para que coseche. Un día usted me dará la razón. A mí siempre me ha gustado y me he cansado de decirles, ser como el agricultor, como usted, querido hermano que me escucha. Arar la tierra, sembrar un granito de maíz para mañana más tarde ver mis cosechas. ¿Y cómo hago yo eso? Usted llegó quizás desechado, deprimido, llega con enfermedades raras aquí a mi consultorio, lo digo así, que es suyo también, porque es grato tenerle aquí, ¿sí? Que deposite esa fe y esa confianza es grato para mí. Usted llega así totalmente deprimido, cansado, angustiado, desesperado, desconfiado, decepcionado de la vida. ¿Sabe cuál es mi gratitud? Verle que usted sí llegó totalmente mal y hoy se encuentra bien. Hoy se encuentra sonriente y dice, sí, gracias Dios, estoy bien. Estoy empezando una nueva vida, estoy empezando un nuevo emprendimiento, estoy empezando un nuevo salir en adelante, estoy cambiando mi vida. Recuperé mi hogar, qué bendición, recuperé mis hijos, mi hijito ya está ahora ya cerca de ser un profesional, qué bendición. Estoy junto a mis padres, qué maravilloso, miren, eso es maravilloso escuchar. Y eso es lo que yo quiero, sembrar en usted amor, paz y tranquilidad. Y mañana recibir ese abrazo que usted me dice, gracias doctora que me ayudó, o gracias hermana que estuvo siempre al frente conmigo. Y siempre para mí esa gratificación, ese abrazo sincero, como siempre lo digo. Hay personas que me dicen, ¿y cuánto será pues para visitarle? Venga, este abrazo me reconforta. Si bien es cierto, hay que sembrar para cosechar. Así, mis queridos hermanos. Aquí tengo un mensaje, dice, doctora, ¿dónde está atendiendo? Muchísimas gracias, soy del Milagro, dice, atiendo en San Miguel de Bolívar. Por favor, coja un carrito que diga Aguaranda, dígale que le dejen en San Miguel de Bolívar. Ahí, en el Parque Central de San Miguel de Bolívar, usted mire al frente o pregunte, ¿dónde queda la casa del doctor Gaibor? Que queda en el Parque Central, porque el doctor tiene otra casa en la parte alta, como llamo yo, pero acá, en el Parque Central de San Miguel de Bolívar, en la casa del doctor Gaibor, en el tercer piso alto, alce a ver. 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En la parte de abajo, que hay una puertita de color negro, ahí dice, Yajaira, puede subir usted al tercer piso, por favor, moléstese, y con gusto para atenderle. Todos los días, de lunes a sábado, de 8 de la mañana a 6 de la tarde, no cierro al mediodía, usted con toda confianza, venga. Sé que tiene problemas, dificultades en el amor, problemas en sus estudios, que a lo mejor usted no sabe qué es lo que pasa en su vida, por qué se encuentra como un barco a la deriva, qué está pasando. A lo mejor simplemente necesitamos realizar un baño, un florecimiento, una limpieza áurica, o limpiar con lo que es la ovoterapia, realizar una limpieza especial, o magnetizar, o trabajar con lo que es la terapia neural. Depende de lo que usted tenga, pero venga, dé el paso primero. Decida hoy cambiar el rumbo de su vida, sacar esas lágrimas de dolor y decir, ya basta de sufrir, hoy decido visitar. 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Tengo un mensaje. Muchas gracias. Este mensaje nos llega
Muchísimas gracias de Pedro Carbo. Vea, acá tengo un mensaje de King Saloma también. Muchas gracias. Dice doctora Yajaira, contésteme por favor, ¿qué debo de hacer? Y fue verdad lo que me dice que tiene mi madre. Mi querida hermana Rosita, mucha atención. Aquí me envió la fotografía y la fecha de nacimiento. Mi querida hermana Rosita, ella no tiene mal de Dios, ella tiene mal oscuro. Es un mal que está avanzando bastante. La piernita puede incluso perder por el tema de que está bastante avanzada. Al término del programa, llámeme, por favor. Si hay tratamiento todavía, bendito Dios, tráigalo urgente. Por eso ella tiene esos dolores, esas molestias, las diarreas. Y el problema que se está pasando es debido a esto. Hay cómo curar con las benditas plantas. Bendito Padre, hay cómo ayudarle. Venga, tráigala, por favor, urgentemente, porque esto es mal oscuro. 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

0: sí le va a ir muy bien. Que Dios le bendiga, todo le va a salir bien, mi querido hermano Carlitos. Que Dios les bendiga a todos, querida familia, y recordándoles que siempre la fe mueve montañas. Muchísimas gracias a todos ustedes.
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1: Radio Espacio, informa la hora. Son las 21:09 de la noche.

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0: 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Son las 4 de la mañana.
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2: Queridos hermanos, que Dios nuestro Señor me los colme de muchas bendiciones. Mi gratitud inmensa para todos ustedes. Gracias por permitirme estar junto a ustedes y ser parte de ustedes, de su familia, de su entorno familiar y de usted mismo, mi querido hermano. Gracias por la bendición tan grande de estar junto a ustedes a través de este mundo mágico como es Conferencias del Alma. A través de esta prestigiosa emisora me dirijo ante ustedes, agradecida eternamente, no solamente con la vida, sino lo principal con Dios. Y gracias porque ustedes hacen posible que sigamos en adelante. Que día a día siempre estemos poniendo ese granito de arena en todas aquellas personas que nos han visitado. Quiero agradecerles a las personas de acá, de Echandía, personas que nos han visitado de Ventanas, personas de Pimocha, de Baba, a las personas de la parte de Babahoyo, de Guayaquil, a las personas de acá, de Jipijapa, en el Carmen. Muchísimas gracias a las personas que nos están visitando. Quiero agradecerles en la parte de Esmeraldas también, muchísimas gracias. Santo Domingo de los Colorados aquí, muchísimas gracias a todas aquellas personas. Parte de la provincia Bolívar, muchísimas gracias. En Montalvo, quiero agradecerles a todas aquellas personas que nos están sintonizando y a través de Conferencias del Alma podemos ingresar a diferentes ciudades, cantones, provincias, a diferentes países. Muchísimas gracias a todas aquellas personas. Quiero agradecerles eternamente. Muchas gracias también a nuestro querido compadre Jorge, a nuestro querido compadre Alex, a nuestro querido compadre también Juanito, quienes están aquí compartiendo, le digo así, compartiendo esa energía positiva. Dios le pague el recibimiento que tuvimos acá en la parte de Montalvo, en la parte de San Pablo, de mi querido compadre Juanito, quien siempre está preocupado, como digo, siempre de enviarnos siempre aquellos regalos maravillosos. Pero más maravilloso es que usted me regala ese abrazo, que puedo contactarme con ustedes. Que Dios les bendiga, queridos hermanos, a todas las personas, porque así no se acuerda de nosotros, a todas las personas que siempre de una u otra forma hacen presencia acá en nuestra dirección, aquí en San Miguel de Bolívar. Hoy un día muy especial, he recibido muchísimos agrados. Dios le pague a todas las personas que nos visitaron hoy aquí en San Miguel de Bolívar, en donde estamos atendiendo aquí en San Miguel de Bolívar. Para las personas que nos conocen, nuestra dirección es frente con frente al Parque Central de San Miguel de Bolívar. Ahí estamos atendiendo. Quiero agradecer en Ventanas también, en Caluma. Muchísimas gracias, muchísimas gracias. Aquí ya me llegó un mensaje, dice: hermana Yajaira, usted no se acuerda de nosotros. ¿Cómo no me voy a acordar de todos ustedes? Muchísimas gracias. En la parte de Lomas de Sargentillo, quiero agradecerles totalmente. Un abrazo fuerte en Novol. Gracias, mis queridos hermanos. Usted puede enviarnos sus mensajes al 0960-70-2312. Repito, 0960-70-2312. En la parte de acá del Cañar, quiero agradecerles. Estoy pendiente de ustedes también. Muchísimas gracias. Dios le pague por todos esos recibimientos. Tengo acá un mensaje de nuestra querida hermana Anita. Dice: soy fiel oyente de usted, estoy acá en Caluma. Quiero pedirle por favor que me oriente y me diga qué es lo que debo de hacer en esta situación que estoy pasando. Las cosas se están yendo de mis manos, me encuentro muy endeudada, atrasada, ya no sé ni qué hacer. Visité, dice, otros lugares, pero solamente encuentro más bien más atrasos en mi vida porque me deprimo al escuchar lo que dicen que tengo. Mi querida hermana Anita, muchas gracias por compartir su mensaje. con nosotros también, mucha atención. Analicé sus rasgos grafológicos, porque usted, además de eso, con su querida hermana Martita, ya nos llegó esa cartita acá, ya nos llegó, nos ha hecho llegar, y reitero, acá pues no es que me olvido, sino que el tiempo, llegan los mensajes y así como van llegando, voy entregando la contestación en orden de llegada. En el caso suyo, tuve que hacer incluso en las velaciones un encendimiento de cirios para saber no solamente de lo que me acaba de mencionar, la economía, sino también el tema de su salud, que también está preocupada su hermana y también sus padres. Le explico. Sí hay un mal oscuro, sí hay energía negativa, ¿sí? Pero no es cierto que usted ya esté al borde de la muerte, que si no hacemos el tratamiento vamos a morir y cosas así. Tengo que serle clara. Siempre les diré algo muy importante, y hagan lo que su corazón le dicte después de estas respuestas. Dios es lo principal. Dios ama mucho a las personas que prácticamente están rotas, lo digo así. En el caso suyo, sentimentalmente usted se encuentra totalmente al fracaso. Se encuentra que como que su vida ya no hubiera sentido. Y no es así, mi querida hermana. Eso le confunde a usted. Si una persona se alejó de usted, no es simplemente, como le digo, que ahí llegó, se culminó su vida. Quiero ser claro. Si hay trabajos de hechicería o brujería, es muy diferente. Hay energía negativa. Esto está causando el problema de la enfermedad, de la gastritis, del estado de depresión, del estado de desesperación en usted, ¿sí? Pero que exista algo así como lo han dicho, entierros, que han cogido las pisadas, y encima de eso que su propia madre quiere separar de esta persona. Lo que pasa es que los padres observamos, y ahí me adjunto, observamos y a veces, lamentablemente, somos como el perrito, olfateamos, sepa disculpar la palabra, porque le está yendo mal a usted en el amor, porque él es un hombre ajeno, él es una persona que le está sacando el dinero, es una persona que está llevando al fracaso su vida, pero no es la persona, tampoco le puedo mentir, que es la persona que ha hecho entierros, que ha hecho brujerías, no. Lo que pasa es que usted se equivocó en ese caso, ¿sí? Se equivocó. Siempre les digo, el amor hay que saberlo en verdad, analizar. Usted ahorita está hablando prácticamente de que está desesperada, angustiada. Él no se va a separar, mija, de su esposa. Él tiene otros compromisos, para que entienda mejor, es de una persona, sepa disculpar y a la persona que le toque el guante, que se lo chante, digo yo, una persona vividora, una persona que vive de eso, de sacar plata, de burlarse, de lastimar, de dañar corazones tan sanos como usted y hacer tanto daño. ¿Por qué le hablo de energía negativa también? Hace mucho tiempo atrás, usted fue a hacer algo que no debería haberlo hecho, practicando cosas malas. Bueno, le incitaron a hacer eso para conseguir el amor de una persona que no sirve, que no vale. Ahí más bien adquirió energía negativa, y lo cual, al utilizar el tabaco o el cigarro, como lo quieras llamar, usted hizo malas cosas. Necesitamos hacer una liberación, una limpieza especial, poner todas las cosas en manos de Dios y va a ver que sale adelante, que las cosas van a cambiar para usted, que va a encontrar lo que tanto usted anhela, suerte, felicidad y algo muy especial, entendimiento y creer siempre. Que Dios es lo principal, jamás podemos decir, aquí ya llegamos y es el punto final. No, Dios tiene la potestad de nuestras vidas. Así le he dado contestación y respuesta a este mensaje y a esta misiva que me llegó personalmente. Tengo otro mensaje al 0960-70-2312. Dice, doctora Yajaira, ¿cómo está? Qué gusto escucharle desde acá. Dice, muchas gracias. Desde Montalvo, quiero pedirle que me diga qué es lo que está pasando con la vida de Carlitos, que es mi hijo. ¿Será cierto lo que me han dicho o qué debo de hacer? ¿Cómo está mi querida hermana? Muchas gracias por sus palabras. Aquí me envió la fotografía, los nombres completos, la fecha de nacimiento, que lo dejó en reserva. A ver, mi querida hermana. Él está bastante confundido, ha caído en el vicio del alcohol, pero no de las drogas. Falso lo que le han dicho, él no está en eso. Es verdad, se enamoró como todas las personas, digo, a los 18, a los 19 años, y le nace las cosas prohibidas. Y el prohibido le digo porque es una mujer que tiene compromiso y eso le está causando muchos problemas. Él está desesperado y decidió acoger el alcohol como el mejor amigo. Está haciendo malas cosas, pero no es cierto que haya un trabajo de brujería, algo de eso, y que por eso se esté destruyendo, no. Más bien sí sería bueno que usted lo traiga personalmente acá a San Miguel de Bolívar. Recuerde, atiendo todos los días, de lunes a sábado, de 8 de la mañana a 6 de la tarde. Estamos junto con nuestro querido hermano Francesco, nuestra querida hermana Sol Ángel, y quien les habla, una servidora de ustedes, Yajaira. Estamos de 8 de la mañana a 6 de la tarde. Usted va a encontrar la solución que usted necesita. Necesitamos hacer un tratamiento y explicarle qué es lo que debe de hacer para que rompa aquella enfermedad que se está, digámoslo así, haciendo en su cuerpo el alcohol. Pero drogas, eso es falso, mija. De gana está sufriendo, de gana le están mintiendo. Y apartar a esta mujer que sí está trayendo muchos problemas, en verdad. Y usted sabe, una persona que recién conoce a una mujer, y en este caso, una mujer que lamentablemente tengo que hablar de mi sexo, que es una persona que le gusta burlarse, destruir y sacar dinero, pues ahí están los problemas. Mi querida hermana, así con golpear, pegar y todo eso, como yo veo y analizo lo que ha estado haciendo usted, no soluciona nada. Venga con el joven, venga, si usted así lo desea, o haga lo que su corazón le dicte, pero aquí no encuentro brujerías, no encuentro hechicerías de parte de esta mujer, mal le mentiría y le diría cosas que yo no veo. Esto es lo que está pasando con él. Muchísimas gracias, queridos hermanos, recuerden, nunca es tarde para empezar en la vida. A grandes males hay que darles grandes soluciones. Usted que en este momento se encuentra quizás deprimido, angustiado, triste, desesperado, porque a veces no sabemos qué hacer, porque a veces nos encontramos como un barco a la deriva, sin saber qué hacer con nuestras vidas. Es hora de cambiar el rumbo de nuestra vida. Es hora de que usted nos permita, quizás le digo así, no solamente a mí, o sino a la persona que usted desea escoger como su médico de cabecera, que permita realizar un buen tratamiento, una buena curación, una buena sanación, para que usted encuentre lo que tanto todos los seres humanos necesitamos, encontrar paz, tranquilidad en nuestras vidas. Aquí tengo un mensaje que me refiero a esto, que me llegue este mensaje desde acá, dice, de Ventanas, muchísimas gracias de Ventanas. Quiero, dice, solamente que me dé contestación porque me encuentro totalmente mal y lo dejo en reserva, nombres y la fecha de nacimiento y la fotografía que me envió. Y también dice, dígame solamente el clavel triste. Nuestro querido hermano bajo el seudónimo Clavel Triste. Esta persona sí le conviene para llegar a un matrimonio. Pese a que usted ya viene con problemas y fracaso, la única falla de ella es que no tiene dinero y por ende no hace.

0: llevando tantos cuentos, ya que su prima siempre, en este caso Carmita, siempre ha estado interesada a usted, y por eso ella está lastimando de esa forma, diciendo que es una mujer que no sirve, no vale. Yo no le veo nada de mal, al contrario, analicé y aquí tampoco encuentro daños de brujerías o hechicerías, no. Le recuerdo, siempre hay que poner las cosas en manos de Dios. Así que, mi querido hermano, si usted al término del programa necesita saber lo que aquí me escribe para hacerse un baño, dice, de florecimiento, con gusto. Al término del programa, llámeme, por favor, al 09-60-70-2312. 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Recuerden, no cerramos al mediodía. Aquí atendemos personalmente y estamos para brindarle esa mano amiga, para orientarle, para guiarle por el camino más corto al éxito, al triunfo y a la prosperidad. Queridos hermanos, que Dios nuestro Señor me los colme de muchas bendiciones. Un fuerte abrazo de mi parte, muchas bendiciones.
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2: Buenos días, son las 5 de la mañana con 15 minutos.
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es mucho tiempo que salió la otra respuesta a esta canción, ¿no? Si se marchó sin un adiós, que se vaya. No sé qué saben sacar ahí, pero bueno. Pero bueno. La people se levanta, los ecuatorianos se ponen al más alto nivel. Con esa alegría extraordinaria. Con esa fe, con esa esperanza de que este viernes

Salud, salud, salud, salud. Salud, salud, compadrito. Salud, salud, comadrita. Arriba, ecuatorianos, a levantarse, a ponerse redes, a ponerse contento, a ponerse feliz. A levantarse con buena vibra, a levantarse con buen humor, a ponerse con todos esos ánimos al 100%. Sí, señores, épale. Las 5 de la mañana con 27 minutos. Son las 5 de la mañana, las 5 de la mañana con 27 minutos en Ecuador.

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5 de la mañana con 34 minutos, la hora exacta. 5 de la mañana con 34 minutos, la hora en todo el país. Buenos días, ecuatorianos. Viernes, hoy es viernes y al viernes le ponemos alegría. Y al viernes le ponemos entusiasmo.

Las 5 de la mañana con 39 minutos. Son las 5 de la mañana con 39 minutos en Ecuador. Jorge Rivera, saludos cordiales, buenos días, hola. Va con fe, va con alegría. Mañana extraordinaria de viernes, al viernes le ponemos sabor. Le ponemos bonita cara.

Que suene la banda en el Albazo. Que suene la banda en el Albazo. Y que digamos que viva las fiestas del Arcángel San Miguel. Buenos días.

0: Y mañana nos vamos a la caminata. Mañana nos vamos a la caminata. A la caminata con el Arcángel San Miguel desde la Loma de Piscurco hasta San Miguel de Bolívar. Mañana, 5 de la mañana, aliste su poncho, aliste su bufanda. Va a haber cafecito, va a haber compañía, va a haber gente. Nuestros amigos de la compañía de taxis La Gruta nos habían confirmado, sí, que sí van a colitar. De alguna manera van a movilizar a la gente, a los feligreses, a los devotos del Arcángel San Miguel hasta la Loma de Piscurco. Nuestros amigos de la cooperativa de camionetas 10 de enero también nos habían confirmado de que sí. Bueno, todos no sé, pero algunos sí me habían confirmado. Así que quedan cordialmente invitados. Buenos días. 5 de la mañana con 53 minutos. Las 5 de la mañana con 53 minutos en espacio. Buen viernes.
1: El oriente, la sierra.
0: Buen viernes.
1: Yo insular, Galápagos.
0: Buena alegría, saludos, buena banda.

Hernán Argüello y toda su gallada. Buenos días. Las 5 de la mañana con 54 minutos. Son las 5, las 5. Las 5 de la mañana con 54 minutos en todo el país. Buenos días, Ecuador. Walter Peñafiel y toda su gallada. Es viernes, papá, es viernes. Es viernes y hay que hacer levantar a todos los guaguas. Hay que hacer levantar a todos los chicos. La mañana, como quieran, de dormirse un poquito más. Ah, no, pero acá nos vamos a la caminata. Acá nos vamos a la caminata. Nos vamos a la caminata, sí, señor.

levantarse, se ha dicho. 5:55. 5:55 en todo el país. Alvariño Carrasco, Normita Bosques, hola, buenos días, ¿cómo le va? Todo chévere, todo bacano. Alvariño, saludos. A nuestros amigos quienes en carreteras del país ya están en nuestra sintonía. Saludos desde Riobamba, excelente programa. Gracias, Riobamba. Un abrazo a la gente maravillosa de Riobamba. Buenos días. Nuestros amigos de Cotopaxi. Buenos días a nuestros amigos de la provincia de Chimborazo. Nuestros amigos de Pichincha. Buenos días, Tumburao. Están en nuestra sintonía. Saludos de buenos días. ¡Epa! 5:56. 5:56.

0: Quito Beltrán, saludos desde Saraguro. Rebeca Hurtado, saludos en Montalvo a full sintonía. Marlene Ñauñay, buenos días. Soy Liz Salazar, saludos desde Riobamba, excelente programa, gracias. Un abrazo a nuestros buenos amigos de Montalvo, buenos días Montalvo. Tierra linda de Montalvo, saludos cordiales a nuestros buenos amigos de Montalvo. Provincia de Los Ríos están en nuestra sintonía, hora exacta. Arribamos ya a las 6 de la mañana.
1: La gente.
0: Arribamos ya a las...

0: Sí, ahora.
1: Son las 6 de la mañana.
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0: Infinita sea descanso para quienes partieron y consuelo para quienes hoy los recuerdan con amor. Al cumplirse un mes del sensible fallecimiento de quien en vida se llamó el señor Jesús Vicente Verdesoto Vázquez, su madre, la señora Rita Vázquez, sus hermanos, sus hijos y demás familiares expresan un profundo agradecimiento a todas las personas que con su presencia, oraciones y manifestaciones de solidaridad nos acompañaron en tan dolorosos momentos. A la vez que invitan a la Santa Misa que en su memoria se oficiará el día domingo 20 de septiembre a las 16:04 p.m. en la Casa Comunal de Pumamaqui Bajo. Sus familiares anticipan sus agradecimientos, paz en la tumba de quien en vida se llamó el señor Jesús Vicente Verdesoto Vázquez. 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
0: Atentos a la hora, Son las 6:07 a.m, para decirles a viva voz qué bonita es esta vida y aunque a veces duela tanto, ¡epa! A viva voz le decimos qué bonita es esta vida. A viva voz les decimos arriba ese ánimo, sí señores. Carmita Montoya, buenos días, con un excelente y bendecido día. Buenos días, saludos y bendecido viernes desde Buena Fe. Viviana Briones.
2: Me gusta el primer
0: saludo para Carlitos, Jimena y Yael, que les quiero muchísimo. Atentamente, Moraima Natividad. Guillermo Castillo, saludos en Cochabamba, dice, para mis padres Raúl Castillo y para Luz Puma desde el sur de Quito. Ángel Moreta Llanes, para la señora Manuelita Llanes desde el Lago Agrio. Lili Ramos, un fuerte abrazo, saludos. Rebequita Hurtado, un abrazo, Regina. De quienes recién están llegando a la transmisión, comparta la transmisión y ponga corazoncitos.

6:09, son las 6:09 en espacio. Ya no llores más. Ah, desamor se llama esta canción. Bonita la canción, me gusta. Está muy bonita la canción, saludos, bien. Oscar Ramos está escuchando la programación a esta hora de la mañana, buenos días. César Villasí, saludos, un feliz viernes. En Santiago para mis primos del

0: te va mal.
1: 13 años más o menos tiene la Emi. Saludos cordiales, buenos días, hola. 6 de la mañana con 11, son las 6 de la mañana. 6 con 11 minutos en Ecuador, 6 con 11.

desde Ecuador y su música alegrando la mañana. Un abrazo desde Quito, gracias. 6:14 son las 6:14. ¿A qué hora será bueno ponerles el oso perezoso a los guaguas? ¿A qué hora será bueno ponerles el oso perezoso a los guaguas? 6:14, 6:14.

6 de la mañana con 17 minutos, Patricio Oleas Mora. Saludos de buenos días. Estefanía Ramírez, hola, buenos días. Para la niña Brigitte Velasco, que ya está listándose para la escuelita de parte de su mamá, que le quiere muchísimo, muy bien. Abrazo re gigante a nuestros buenos amigos de Ventanas, don Luis Herrera Remache y toda la familia. Queremos enviar un saludo muy especial en Santo Domingo para mi hija Dailín María Oleas Jácome, que ayer estuvo de cumpleaños un añito más de vida. Que viva la Santa, Santa Marianita. Que Dios le cuide. A ver, dice, un añito más de vida, que Santa Marianita cuide sus pasos. Ahí estamos bien, listo. Abrazo grandote de parte de sus hermanos Diego. Y de parte de sus padres Patricio y Cecilia, que le quieren muchísimo. Saludos cordiales de buenos días. Bien. 6 de la mañana con 18.

O sea, se ha de vestido por alguna cosita. Por algún pinte cosita se ha de vestido. Las 6 de la mañana, las 6 de la mañana con 18 minutos, 6 con 18 minutos en Ecuador.

Anda, patrón San Miguel, saludo para la gente de Tumbuco, como siempre, excelente programa. Están de fiestas en Tumbuco esta semana, creo. Si no me equivoco, este fin de semana están de festividades en Tumbuco. Muy bien. Saludos a nuestros buenos amigos de Casapamba. A nuestros buenos amigos de

0: Pamba. Allá nos vemos el 26 de septiembre, Dios mediante. Allá nos vemos en las festividades de Cachapamba. Va a estar buenazo. Va a estar bonito. Un show bien chévere. En Cachapamba.
1: En Cachapamba te conocí. 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
0: No sé. ¿Alguien qué? De pronto alguien que quiera conocer. De pronto alguien que quiera conocer a alguien en Cachapamba. ¿Ah? De pronto, ¿no? De pronto y Tapachito ayude. Ah, sí, sí o no. Saludos para Manuelita, saludos, un abrazo, Regigante en Cuenca.

hasta las 6 de la mañana. Me la vacilo, me la vacilo, me la vacilo, me la pongo. Me lo pongo así bonito, chévere. María Macías en Manaví, Ricardo Yepes con esas banderitas de Ecuador arriba, chévere, bacano. 6 de la mañana. 6 de la mañana con 25 minutos. Son las 6 de la mañana con 25 minutos en todo el Ecuador. A ver, los chicos se levantan. Los chicos se van levantando. Buenos días.

5, se levantan los chicos, se ponen ready, se ponen contentos, se ponen felices, están desayunando, buen provecho. Buen provecho, buen provecho, buen provecho. 6 de la mañana con 26 minutos, la hora exacta, 6 con 26.

0: 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Qué lindo, ¿eh? Qué belleza. Vamos a la pausa y vengo.
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0: Su partida dejó un vacío irreparable en nuestras vidas, pero sé que desde el cielo nos cuidas y nos proteges con tus alas. Al cumplirse un año del fallecimiento de quien en vida se llamó Jason Alexander Mora Morejón, sus padres Vilma Morejón y Duval Mora, su mamá Mónica Mora y su sobrino Michael Ramírez, invitan a la Santa Misa que en su memoria se oficiará el día sábado 19 de septiembre a las 13:30, 1:30 de la tarde, en la iglesia de la Ciudadela El Cristal de la parroquia Balsapamba. Sus familiares anticipan sus agradecimientos, paz en la tumba de quien en vida se llamó Jason Alexander Mora Morejón. Señor eterno, que tu luz ilumine el recuerdo de quienes partieron y tu consuelo fortalezca a quienes lo llevan en el corazón. Al cumplirse 7 años del fallecimiento de quien en vida se llamó la señora Bertita López Rodríguez, su esposo Arquímedes Flores, sus hijos y demás familiares invitan a la Santa Misa que en su memoria se oficiará el día domingo 20 de septiembre a las 10 de la mañana en la iglesia de la parroquia Balsapamba. Señor de la vida y de la eternidad, recibe en tu gloria a quienes recordamos con amor y reconoce y concede a sus seres queridos la paz que solo tú puedes dar. Al cumplirse un año del fallecimiento de quien en vida se llamó el señor Lino Heriberto Yanes Manzano, sus hijos Marcelo, Rodrigo y Régulo, sus hermanos Imelda, Humberto, Ángel, Ubaldo, Grimanesa y Doralisa, sobrinos y demás familiares invitan a la Santa Misa que en su memoria se oficiará el día sábado 19 de septiembre a las 5 de la tarde en la iglesia matriz de San Miguel de Bolívar. Señor de la misericordia, que tu consuelo eterno abrace a quienes partieron y que tu fortaleza sostenga a quienes hoy recuerdan con fe y esperanza. Al cumplirse un año del fallecimiento de quien en vida se llamó la señora Ángela Mariana Arteaga Gómez, sus hijos Salomón, Lucilas, César, Telmo, Neisser, Teresa, René, Ramón y Miguel Fuentes Arteaga. Y demás familiares invitan a la Santa Misa que en memoria de su alma se llevará a cabo este sábado 19 de septiembre a las 14:02 de la tarde en la capilla del recinto San Cristóbal perteneciente a la parroquia Balsapamba. Nos quisiste con tanta fuerza y bondad que tu amor estará por siempre grabado en nuestras almas, papá. Al recordar con profundo dolor y tristeza un año del fallecimiento de quien en vida se llamó el señor Ángel Gregorio Ponce Solano, 24 años de su hija Viviana Estefanía Ponce Quintana, su esposa, hijos, nietos y demás familiares invitan a la Santa Misa que en sus memorias y oficiará el día sábado 19 de septiembre a las 15 horas 3 de la tarde en la capilla de Lambasá Bajo. Sus familiares anticipan sus agradecimientos, paz en sus tumbas.
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9: Disculpas públicas. Esta emisora no se responsabiliza por las versiones vertidas en la misma. Miguel Ángel Sisa Vistín, portador de cédula de ciudadanía 020-1278-728, certificado de votación 83-32-53-87, de 53 años de edad, ocupación agricultor, y Melba Yolanda Pucha Sangacha, portadora de cédula de ciudadanía 020-136-1045, certificado de votación número 92-32-93-24, de 48 años de edad, de estado civil, casados entre sí, domiciliados en el sector denominado La Loma de Santiago, jurisdicción del Cantón San Miguel de Bolívar. Por medio del presente documento, extendemos las respectivas disculpas públicas al señor Arnulfo José Castro Alarcón por los hechos suscitados el día miércoles 20 de mayo del 2026 en horas de la mañana, comprometiéndonos a respetarnos y que los hechos acontecidos no se volverán a repetir. Acuerdo conciliatorio aprobado dentro del juicio especial 02332-2026-00272 que se ha iniciado en nuestra contra. Atentamente, Miguel Ángel Sisa Vistín, portador de cédula de ciudadanía 020-1278-728, Melba Yolanda Pucha Sangacha, portadora de cédula de ciudadanía 020-136-1045.

sabes qué ponerte el día de hoy. 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Atentos a la hora, las 6:41. Son las 6:41 en espacio. Buenos días, ecuatorianos, a levantarse. John Mora, saludos cordiales, good morning. Good morning. Buena música, saludos cordiales, buenas. Patricio Solitario, hola, buenos días, saludos cordiales, mi compa JB, gracias. A ver, dice, buenos días, disculpe, ¿cuándo es la caminata del patrón Arcángel San Miguel? Es el día de mañana, a las 5:00 a.m. desde la Loma de Piscurco, mañana, sábado 19. Desde las 5:00 a.m. desde la Loma de Piscurco de San Miguel de Bolívar. La caminata con el patrón Arcángel San Miguel desde la Loma de Piscurco. De pasando la voz. Gracias. Vilma Jiménez, buenos días, hola. Marco Giovanni Barragán Sabaniego, a full sintonía desde Babahoyo. Saludos, Patolín, buenos días, escuchando el programa a esta hora de la mañana. ¿Estará en casa o dónde amanecería? No sabemos, pero en algún lado está. Puede poner el oso, pero ya les puse el oso perezoso para estos guaguas de más. Carlos Jesús Morales Mazón, excelente programa, full sintonía en San Pablo de Atenas, qué bien. Para mi hija Estefanía García en la ciudad de Ventanas, bendiciones para usted, gracias. Vicente Llano, saludos desde... No, en la Asunción estamos escuchando la mejor música, la mejor radio. Festejando la incorporación de mis hijos que ayer estuvieron de grado. En Talento Humano, buenos días. 6:00 a.m, son las 6:00 a.m, las 6:00 a.m, las 6:44. 6:44 en todo el país. Buenos días. Buenos días, Ecuador. Buen viernes.

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viernes, 6:56 a.m. 6:56 a.m. en espacio. Olger Vinicio Toala, saludos cordiales, buenos días, un abrazo. Saludos para mi mamá Gloria Bonilla en La Yolanda, de parte de su hijo Walter Rivera. Saludos de cumpleaños para Polito Moncayo en La Ciudadela, que cumpla muchos años más de vida. Alejandra Peña, saludos cordiales, que le... saludos para mi tía, que ayer se graduó de licenciada en talento humano. Bueno, saludos Walter Rivera, saludos de buenos días. Michael Abril, hola mi pana Michael, saludos. 6:57 a.m, son las 6:00 a.m. Las 6:57 a.m. 6:57. Ya casi las 7, papá, ya casi las 7.

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0: Señor de la vida y de la eternidad, recibe en tu gloria a quien recordamos con amor y concédele a sus seres queridos la paz que solo tú puedes dar. Al cumplirse un año del fallecimiento de quien en vida se llamó el señor Lino Heriberto Yanes Manzano, sus hijos Marcelo, Rodrigo y Régulo, sus hermanos Imelda, Humberto, Ángel, Ubaldo, Grimanesa y Doralisa, sus sobrinos y demás familiares invitan a la Santa Misa que en su memoria se oficiará el sábado 19 de septiembre a las 5 de la tarde en la Iglesia Matriz de San Miguel de Bolívar. Sus familiares anticipan sus agradecimientos, que haya paz por siempre en su tumba. Los familiares de quien en vida se llamó la señora Flor Carmelina Toro Trujillo ruegan acompañar a familiares, amigos, allegados a la Santa Misa que por cumplirse 5 años de su sensible fallecimiento, la Santa Misa oficiarse en la Iglesia Matriz de San Pablo de Atenas a partir de las 15 horas 3 de la tarde, el día sábado 19 de septiembre. Por su asistencia a este acto de solidaridad cristiana, sus deudos anticipan sus agradecimientos. Paz en la tumba de quien en vida se llamó la señora Flor Carmelina Toro Trujillo.
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las 7:12 a.m. Tu salud en las mejores manos. 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Ya te aprendiste, ya sabes la canción del guanabanazo. Cántala todos los días, sábados y domingos a las 10 primeras personas. A las 10 primeras personas que canten correctamente, canten bien la canción de El Guanabanazo. Te llevas un guanabanazo completamente gratis. Y que el video que lo graban así cantando con tu autorización lo pueden subir a las plataformas digitales, en este caso a Instagram. ¿Ah? 7:12 a.m. Son las 7:12 a.m. en Espacio.

Noticias, son las 7 de la mañana con 17 minutos. Algunas novedades en cuanto a información se refiere. Aquiles Álvarez cumplirá su condena por el caso Grillet hasta el 2029. Si su sentencia queda en firme. Segunda noche de toque de queda en Guayaquil culminó sin detenciones. El fuego no da tregua a Quito, que soporta 9 incendios forestales en un solo día. 113 días sin ministros en los espacios de opinión. A ver qué dice Javier, Javier Jordán, contrata abogados migratorios y busca evitar una posible expulsión de Estados Unidos. ¿Qué más tenemos? Incendios forestales en Quito continúan. A ver qué dice la fiscalización a la judicatura, generó una nueva disputa entre oficialistas y opositores. Padres alertan por riesgo de inseguridad de estudiantes en colegios de Quito. Ya, las 7 de la mañana con 18, son las 7 de la mañana con 18 minutos en Ecuador.

de la mañana con 23 minutos, las 7 de la mañana con 23 minutos en todo el país. ¡Epa! A ver qué tenemos acá en esta noticia. Aquiles Álvarez cumplirá su condena por el caso Griget hasta el 2029 si su sentencia queda en firme. A ver, la Corte Provincial del Guayas ratificó en segunda instancia la sentencia de 3 años de cárcel contra Aquiles Álvarez, alcalde de Guayaquil, por el delito de incumplimiento de decisión legítima de autoridad competente al presuntamente retirarse el grillet electrónico dispuesto como medida y comparecencia en el caso Triple A. Solo queda una última instancia, el recurso de casación antes de que la sentencia quede ejecutada. Dicho trámite se conocerá ante la Corte Nacional de Justicia y el abogado de Aquiles Álvarez, Julio César Cueva, no descarta que reciban una negativa en tiempo récord. Siempre existe esa probabilidad porque esa justicia está evidentemente contaminada, dice el abogado de Aquiles Álvarez. Fuente Ecuavisa esta noticia. A ver, ¿qué más tenemos en cuanto a noticias? ¿Qué más? Esto de los incendios forestales fatal en Quito, y no solamente en Quito, sino en gran parte de la sierra ecuatoriana, por Dios. El fuego no da tregua a Quito, que soporta 9 incendios forestales en un solo día. 9 incendios forestales se ha reportado en el centro norte y sur de Quito este jueves 17 de septiembre. El Cuerpo de Bomberos de Quito se encuentra desplegado en los distintos puntos para realizar operaciones y controlar las llamas. Pues pasadas las 22 horas, el cerro de Casitagua, que se ubica en el extremo norte de Quito, vía la mitad del mundo, 498 funcionarios, servidores y efectivos y voluntarios de distintas instituciones publican que se encuentra desplegado para apoyar las labores de combate al fuego, seguridad, movilidad, salud, gestión de riesgos y atención a la ciudadanía. No da tregua esta situación de los incendios forestales. No da tregua, señores. 7 de la mañana con 26 minutos, son las 7 de la mañana, 7 de la mañana con 26 minutos en Ecuador.

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0: 7:32, son las 7:32 en Espacio EPA.
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2: José Vinicio, vámonos.

envío un abrazo grandote y les deseo que tengan un lindo y maravilloso día. Este viernes sea portador de muchas cosas buenas, este viernes sea portador de muchas cosas importantes. Mañana tenemos la caminata con nuestro patrono, el Arcángel San Miguel, a las 5 de la mañana desde la Loma de Piscurco. Ajá. Doris Mariela Villota, saludos desde Colombia. Vicente Llano, saludos. Un abrazo, Angelito Borja, para toda la familia Borja Pijigua. Un abrazo re gigante para todos. Que tengan un maravilloso y espectacular día. Buen fin de semana, pero sigan en sintonía de Radio Espacio.

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2: Son las 10.
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2: Son las 12 del mediodía.
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0: Ahora sí podemos decirlo con todas las ganas, ¿no? Es viernes. Llegamos al último capítulo de la semana laboral y aquí comienza una nueva tarde llena de música, compañía, ocurrencias, historias indirectas, despecho y por supuesto esas canciones que uno escucha y dice, esta canción parece que me la escribieron a mí. ¡Bienvenidos! ¡Bienvenidos, bienvenidos, bienvenidos, bienvenidos! A su programa favorito de las tardes, llenando tu espacio. Bienvenido al fin de semana, porque esta tarde en Llenando tu Espacio vamos a hablar de esas cosas que todos vivimos, pero que pocas veces confesamos. Yo soy Marilu Angulo y aquí empezamos un programa más en Radio Espacio 104.7 FM. Nuevamente, les doy la cordial bienvenida.
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Por aquí estamos habilitados nuestro WhatsApp para que usted nos haga llegar ese saludo, puede escuchar la canción favorita. Hoy es viernes y el cuerpo lo sabe, así que hay que disfrutar a lo máximo. Póngase las pilas al 096-146-9647, 096-146-9647. Ya estamos por acá con nuestro WhatsApp abierto, habilitado para que usted nos haga llegar esos saluditos. ¿Desde qué parte de nuestro querido Ecuador nos estás escuchando? A nuestros amigos de la costa, de la sierra, del oriente ecuatoriano, buenas tardes. Para aquellos que están en sintonía con nosotros desde su trabajo, desde casa, conduciendo desde su local o en diferentes partes de nuestro querido cantón, de nuestra querida provincia. Oye, nosotros vamos a iniciar este viernes de esta manera, ¿no? Estamos un poco alegres, estamos un poco contentos. Pero, ya casi, señores, ya casi llega el día en el que te vas a descansar, te vas de viaje, te vas de farra, te vas de asado, o simplemente te quedas en casa, ¿verdad? Porque así somos algunitos, nos quedamos en casa, descansando. Así que, para usted que quiere disfrutar el fin de semana desde hoy, pues bienvenido sea a este programa, que también es suyo, ¿ah? ¿Eh?

Así es que como iniciamos este viernes, queremos enviar un saludo para la familia Carrillo. Buenas tardes, ya estamos por acá activos con ustedes, ya estamos por acá listos para encender la fiesta de este viernes. Hoy vamos a botar el estudio por la ventana, como todos los viernes, ¿no? Como todos los viernes la actitud cuenta. Tenemos un poco de todo. Si usted está enamorado, acá

quédate con nosotros. Si está despechado, mucho mejor. Si se encuentra por ahí medio cabizbajo, medio tristón, medio no sé, pues quédate conmigo porque vamos a tener un programa súper espectacular el día de hoy. Música, música y música. Un programa netamente musical para ti, variado, para que puedas disfrutarlo con todos los géneros, con todos los ritmos. Así que usted decide. Y como es viernes, ya saben, ¿no? Tenemos de todo un poco. Ajá, tenemos de todo un poco. Vamos con más música porque así somos nosotros. Oiga, nos encanta la música. Menos palabras, más música. Obviamente, solo por llenando tu espacio.

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0996-146-9647. Está habilitada nuestra línea, amigos. Es viernes, es viernes, es viernes. Arriba esa energía de viernes. Arriba esa energía de viernes. Porque vamos a disfrutar, vamos a cantar, vamos a bailar en esta tarde. Qué lindo es disfrutarlo, ¿no? Qué lindo es disfrutarlo, obviamente. Oiga, si está dormido, por favor, ya despierte. Tiene que ir como el beso de la cenicienta, ¿no? Claro, así, así, con el beso de la cenicienta, hacerlos despertar de una vez por todas, amigos. De una vez con todo. A ver, yo voy a mandar el beso. A ver, vamos a mandar el beso. ¡Qué rico beso! Si ven, yo ya mandé el beso. Ese es el beso de la cenicienta, ¿no? Quien se despierta por acá a la una de la tarde. Porque si hay algunitos por ahí, yo sé que sí. Hay un hito por ahí que se despierta a la una de la tarde. Ajá, obviamente. Buenas tardes, saluditos cordiales desde Galápagos. Andaba por TikTok. Tal vez la canción de Don Omar salió el sol. Obvio, ya estaremos por acá complaciéndole con esos temas, ¿no? Salió el sol, cuerpo bronceado y sus amigos. Linda esa canción. Pero esa ya es farra de farra. ¿Sí o qué? Lindo, gracias por escucharnos. Ya estaremos activos nuevamente en TikTok. Solamente que se nos descargó el celular y tocó irlo a cargar. Imagínense, así pasa, ¿no? Cuando uno no viene cargando el teléfono, ahí es cuando le agarra el descargue. Aquí, amigos. Ya ni modo. Mientras tanto, seguimos con música para ti.

Hasta el día nos acompaña en esta tarde un sol radiante en San Miguel de Bolívar. Para los que están trabajando en el campo, yo los comprendo sinceramente, porque qué berrasco trabajar con el sol encima en el campo. Oiga, en estos tiempos ya por ahí se encuentran trillando el trigo, deshojando el maíz. Muchos amigos están por ahí trabajando también, ¿no? En el campo, en sembríos, en fumigaciones. Y eso es digno de admirar. Yo admiro a la gente del campo porque yo también vengo del campo y obviamente sé lo difícil que es aguantarse sol, lluvia, cansancio, hambre. Por eso yo quiero aplaudirlos. Quiero aplaudirlos porque se merecen. Se merecen. Amigos, ahora sí vamos a encender un poquito la fiesta a la tarde. Hay algo curioso con los viernes, ¿no? El reloj parece caminar más rápido cuando estamos por salir. A las 2 de la tarde todavía dices, ya casi. A las 3 ya falta poquito. A las 4, ahora sí. Y cuando llega la hora de salir, parece que de repente todo el mundo tiene una reunión, una llamada, un pendiente, y alguien dice, ¿antes de que te vayas? No, esa frase debería estar prohibida los viernes, ¿verdad? Yo conozco por ahí algunito. Ya llega la hora de salida, porfa, ¿no? Faltan los minutos de chisme. Y ahí va uno quedándose media hora más en el chisme. No nos conformamos con vernos todos los días. Que llegue el viernes y tenemos que dar esa media hora de chisme. Incluso hasta a veces una hora. El chisme es poderoso, amigos. El chisme es poderoso, ¿no?

al 096-146-9647. 096-146-9647. Ya está habilitada nuestra línea. Ya está habilitada nuestra línea. Por acá estamos viendo si TikTok de la radio se abre, pero está, dice, clausurado hasta hoy las 18 horas. No es posible. ¿Cómo es posible este suceso? ¿Qué pasó? Mi amigo JB, que se quedó en la mañana, posiblemente dijo algo indebido y ya nos clausuraron. ¿Qué pasó? Ya nos inhabilitaron los live. Ahora solo desde la cuenta personal, por favor. Solo desde la cuenta personal. Vamos, solamente por eso hacer TikTok con eso.

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2: Hoy 18 de septiembre, mis queridos amigos, en Ecuador se conmemora el Día de la Dignidad Afroecuatoriana en recuerdo de la proclamación de la manumisión de la esclavitud en el país, ocurrida en esa misma fecha, ¿no? En el año 1852, bajo el gobierno de José María Urbina. A nivel internacional también se recuerda en esta fecha el Día Internacional de la Igualdad Salarial. Sí, imagínese, Día Internacional. Qué lindo, qué lindo. Podemos observar también que a nivel internacional, pues ya lo dijimos, ¿no? Día Internacional de la Igualdad Salarial, ¿qué es esto, no? Promovido por el Organismo de las Naciones Unidas para visibilizar y exigir la igualdad de remuneración por un trabajo de igual valor entre hombres y mujeres. Otras conmemoraciones del día: Día Mundial del Bambú, para destacar la importancia ecológica y los usos sostenibles de esta planta. Día Mundial del Monitoreo del Agua, una fecha para fomentar la protección y el cuidado de los recursos hídricos. Ah, uno siempre aprende por aquí. Siempre aprende.

0: los sanmigueleños ya están preparándose para el día de mañana, la caminata en honor a nuestro patrono Arcángel San Miguel. Por ende también se han sumado los taxistas que hicieron la invitación también, que me decían por ahí, amiga, denos, diciendo a nuestros amigos ciudadanos que el día de mañana hay taxi gratis. Taxi, como a todos nos gustan las cosas gratis, ¿no? Hay taxi gratis, amigos, mañana sábado 19 de septiembre, pues se brindará el servicio de taxis de forma gratuita desde el Parque El Labrador hasta el sector de Piscurco, donde se iniciará la caminata. Y bueno, ustedes dirán, ¿no?, de qué hora a qué hora, porque a las 5 es la caminata, pues de las 4 de la mañana, pues ya estarán ellos ahí listos para llevarlos hacia el sector de Piscurco. En honor a la caminata de fe por nuestro patrono Arcángel San Miguel. Ya saben, pues la compañía de pasajeros de taxis La Gruta están a su disposición. Por acá queremos enviar un saludo también a nuestros amigos taxistas, ¿no? ¡Qué buena labor! Oiga, a nosotros nos encanta. Ojalá y me vayan llevando por la casa también. Pero, gracias. Yo siempre digo que acá nosotros los sanmigueleños, los bolivarenses, tenemos, no sé, esa fe cristiana y lo demostramos siempre con estos actos que es de manera general, pues muy, muy gentil de parte de esta empresa, ¿no? Gracias de todo corazón. Se suman también a esta caminata distintos amigos que vienen desde otros lugares, vienen desde la costa, vienen desde Guaranda, vienen desde Ambato, me decían también que venían desde Caluma, me decían también que venían desde Balsapamba a disfrutar de la caminata y acompañar en este acto de fe en honor al patrono Arcángel San Miguel. Chévere, lindo. Oiga, ahora sí, ¿no? Con taxi gratis, ya mañana toca ir a la caminata. Gracias por la invitación también a nuestros amigos priostes, a nuestros amigos que siempre están por acá enviando ese mensajito de invitación también. Agarra el poncho y la bufanda, nos decía ayer nuestro amigo Oscar. Así que póngase pilas, que el día de mañana es la caminata. Es la 1:59, nos vamos al corte comercial. Pero ya volvemos con más de Llenando Tu Espacio. Ahora sí, aliste garganta porque vamos a cantar un poquito. Nos vamos a poner en modo despecho el día de hoy, caramba. Solamente unos minutos, por favor. No nos vayan a destruir la alegría de este viernes.
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3: ¡Chao!

ahora sí mi corazón va a doler. Mi corazón va a doler porque, como es viernes, también tenemos nuestro espacio para el corazón, ¿verdad? Porque hay personas que están celebrando, porque también hay quienes están escuchando una canción de despecho, mirando por la ventana como si protagonizaran una película entera. Dicen mis amigos por ahí, por favor, quítale el teléfono, quítale el teléfono. Y es que así es, algunitos así son, ¿verdad? Y hay algo que debemos reconocer. Hay que reconocer que el despecho tiene etapas. Primero dices, ya no me interesa. Ya no me interesa, ya no, ya estoy normal. Después, ya dices, estoy bien. Ya perfectamente bien. Ahora sí, ya nada de nada, ya no me duele nada. Y luego de eso, solo voy a escuchar una canción, dicen por ahí. Solo voy a escuchar una canción. Porque quiero escucharle, porque me gusta. Y tres canciones después estás cantando como si tuvieras un concierto propio, ¿no? Ustedes ya saben, al menos los que nos dedicamos a la música sabemos de que una canción que ya la cantemos el segundo, pues, ni modo. No porque haya sido importante, sino porque no todo lo que comienza está destinado a quedarse para siempre. Y esa es la ley de la vida. Esa es la ley de la vida. Así que si usted por acá está un poco despechado, triste, cansado, bajoneado, no se preocupe. Aquí te traemos la medicina el día de hoy. Aquí te traemos la medicina. Para que luego no digas que no te quise ayudar. Porque yo sé cómo son ustedes, yo sé. Saluditos cordiales, no sufriré por nadie. Tenga la bondad, ok. Ya nos ponemos al tanto con esa canción y con las que vienen, porque también hay momento de despecho. Y esa canción va como por la línea, ¿no? Ya sé que mi amigo está despechado. Se encuentra despechado el día de hoy. Así que hoy vamos a curar a más de 10 corazoncitos. Si no es a más, 100, 200, no importa. Aquí estoy yo para consolarte.

Recuerde que usted puede hacer sus peticiones de su canción favorita a través de nuestro WhatsApp al 096-146-9647. 096-146-9647. Ay, vamos a suspirar un poco. Vamos a suspirar un poquitito, porque si no, oiga, no podemos sacar los sentimientos que tenemos dentro. Pero yo sé que un suspiro a más de uno sí les voy a sacar. No por mí, sino por las canciones. Por las canciones. Porque por ahí dicen uno así todo feíto, chancroso, ¿quién va a parar bola, no? Nadie. Nadie, nadie, nadie. Ley de la vida. Ley de la vida. Oiga, vamos a continuar con más música a esta hora de la tarde. Vamos a hablar un poquito del teléfono celular. Hablemos del teléfono. Ese pequeño aparato que puede darte una alegría enorme o arruinarte la tarde en 3 segundos. Porque aparece una notificación. A alguien le gustó tu historia y ahí dice, ¿y tú quién? Abres, miras y resulta que fue esa persona que juraste que ya no te importaba, pero te alegraste, ¿verdad? Ay, yo te conozco, pillín. Y comienza la investigación. ¿A qué hora vio la historia? ¿Por qué la vio? ¿Por qué reaccionó? ¿Por qué no escribió? ¿Será indirecto? ¿Será casualidad? ¿Será destino? No, señora, no, señor. A veces solamente vio la historia, pero nuestra imaginación ya escribió 3 temporadas y una película completa en nuestra mente. Suele pasar, ¿verdad? Y la persona que me diga no me ha pasado es porque es mentiroso o mentirosa. Usted se emociona por ese corazón, pero si vamos de manera contraria, cuando uno ya tiene pareja, usted mira una reacción, un corazón de alguien. A ver, hablemos, yo soy femenina en ese sentido, hablemos ya de manera más directa. En nuestro caso, si nosotras vemos un corazón, un emoji en una historia, una publicación que tu pareja le hace a alguien, tú lo vas a reclamar, ¿verdad? No es por toxicidad, porque iba a decir hasta la Luli ha sido tóxica. No. Ustedes le van a hacer relajo a tu pareja porque ¿por qué causa, motivo, razón o circunstancia le vas a mandar corazones? Le vas a reaccionar a sus historias, ¿verdad? ¿Por qué causa, razón, motivo, circunstancia? Vamos a hablar un poquito. Ya se me entró como que por acá la duda, la inquietud, ¿eh? Ya se me entró por acá las ganas de pelear, ¿ah? Y es que bueno, ¿no? Siempre nosotros estamos como que en ese punto donde decimos, ok, me han reaccionado. Es normal un hombre o una mujer reaccionar a una publicación, porque obviamente las mujeres pues somos un poco más llamativas, quizá en nuestro físico, quizá en la foto, cómo aparezcamos. Pero ya en un hombre, no sé si se puede pensar de la misma manera. Usted ve que su pareja le reacciona a una mujer ya teniendo pareja. ¿Usted cree que está mal o está bien? Le va a felicitar, ¿verdad? Le va a felicitar, le va a decir, ¡ah, qué chévere que también reacciones! Pues igual me reaccionan a mí también, ¿no? Chévere que le reaccionen la foto, chévere. Pero, yo tengo la perspectiva de que si usted tiene pareja, no debe estar enviando los emojis, ni dándole corazones a las historias, ni reaccionando, mucho menos darle cuerda, ¿verdad? Porque hay muchos así, no me van a dejar mentir. Bueno, está bien reaccionar a las historias, mandarle los emojis, pero consejo de amiga, si usted está soltero o soltera, nada más de ahí. Si usted está con novio, con novia, casado, comprometido, me parece ser que es una falta de respeto muy cruel. Muy cruel de tu parte. Así que ponte pilas y cuidado, cometas los errores. Porque a veces las relaciones se terminan por ese sentido, ¿no? Por la falta de confianza, falta de comunicación y por las faltas de respeto. Póngase pilas ahí, que este consejo no te la da cualquiera.

Por acá nuestra amiga nos dice, amiga, si yo le encuentro ese tipo de reacciones a mi pareja, en ese momento se acaba la relación. Si ven que yo dije que vamos a pelear con estos temas. Yo lo dije, ¿no? Si usted está con pareja, si usted tiene su novio, su novia, su esposa, su esposo, está comprometido, tiene por ahí su casi algo, obviamente debe de haber respeto mutuo. No se me riegue, estoy hablando en serio, debe haber el respeto mutuo, ¿no? Tú me respetas, yo te respeto. Y para algunas personas quizá lo pueden ver como inmadurez, el hecho de las reacciones, de que los corazones, que las redes sociales. Pero en estos tiempos, pues obviamente el interés está. Una infidelidad no comienza desde el contacto físico, sino desde cuando tú ya tienes esa atracción en sí mismo, ¿no? ¿Por qué reaccionas? Porque tienes una atracción. ¿Por qué escribes? Porque tienes una atracción. Y obviamente eso es considerado como una infidelidad. Así que no me venga por acá a decir que no, que es una inmadurez completa terminar una relación por los famosísimos like, corazones a historias o publicaciones. ¿Por qué reacciona usted a una publicación? Esa es la pregunta de esta tarde. Póngase pilas que hoy vamos a debatir, hoy vamos a hablar de todo un poco, ¿no? Porque obviamente, si a usted le gusta pues una publicación de alguien, no sé, que se ha graduado, de que está compartiendo con la familia, obviamente es aceptable ese like, corazón o reacción, ¿verdad? Pero si usted le pone un corazón, le pone un me importa, le pone una reacción, no sé, un poco rara, a una foto donde está alguien posando sexy o yo qué sé, ¿no? En shorts, en una pose en la playa, donde

no comienza desde el contacto físico, sino comienza desde la atracción que usted llega a tener por un medio o desde su visión. Así que cheque eso, por favor.

a nuestros amigos que se van conectando con nosotros. Buenas, buenas. Estamos en las 2 de la tarde con 22 minutos ya. 22 de la tarde, 22 de la tarde. Si ¿Sí ven lo que digo? Dios mío. Ya, por ahí fracasé. 2 de la tarde con 22 minutos. Ahora sí. Perdónenme la vida.

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sé que merece quedarse contigo esta tarde. Son las 2 de la tarde con 45 minutos. Y bueno, ya nos pusimos modo por acá. Venenosas. Modo venenosa. Modo romántica. Ahora nos vamos con frase de viernes. No te sientas mal por haber cambiado. A veces crecer significa dejar de aceptar lo que antes toleraba.

cosas. Y es cierto, ¿no? Qué cierta esa frase. Con los años aprendemos a elegir mejor, ya no queremos discutir por todo, ya no queremos demostrarle nada a nadie, ya no queremos relacionarnos con las personas que nos quitan la paz, sobre todo. Ya no queremos amistades que solamente aparecen cuando necesitan algo. Uno aprende que la tranquilidad también es una forma de éxito, ¿no? Que estar en paz vale muchísimo en estos tiempos. Muchísimo. Saludos desde Guanujo, allá en Charquiaco, para mi papá Ángel Gavilán y mi mamá María Hortensia. Saluditos, amiga, desde Guadalajara, Jalisco. ¿Me podías poner una canción? Obvio. ¿Cómo estamos por acá? Mi querida Naya Núñez también, desde Riobamba, me imagino que está. Saluditos especiales. ¿Cómo está mi querido Dani? Hable serio, yo no soy tía. Prima puede ser.

al 096-146-9647. 096-146-9647. Nos puede dejar su saludito también por acá. ¿Desde qué parte de nuestro querido Ecuador nos estás escuchando? Aquellos que están trabajando a esta hora de la tarde, qué chévere, ¿eh? Dios los bendiga. Para quienes están en el campo, para quienes están en sus oficinas, para quienes están en sus negocios también a esta hora de la tarde. Chévere, qué lindo. Felicidades, porque que nunca falten las ganas de trabajar por ese objetivo, por esa familia, por esos sueños, ¿no? Y si este viernes estás solo, sola, no pienses que no, eso significa, a ver, no pienses que todo a tu alrededor está así, ¿no? Hay que estar solo, simplemente estar tranquilo. Puedes tener al lado de ti a alguien y sentirte solo también. Puedes poner tu música favorita, preparar algo rico, ver una película, una novela, salir a caminar, llamar a alguien o simplemente disfrutar de tu propia compañía. No todas las noches tienen que terminar en una fiesta, porque yo sé que algunos muchachos hoy en día, para sentirse acompañado, feliz, alegre, salen los fines de semana con sus amigos, se van de fiesta. Y últimamente, para quienes les gustan las fiestitas de pueblo, últimamente por acá hay fiestas, ¿no? Fiestas en cada barrio, en cada comunidad, y se disfruta. Pero para quienes les gusta ya lo serio, para quienes les gusta la soledad, así como a mí, les gusta quedarse en casa viendo una peli, les gusta quedarse en casa comiendo, arreglando, cuidando sus mascotas, en fin, de todo un poco. Y no todos los momentos de soledad son tristeza. A veces uno necesita estar consigo mismo para volver a escucharse, obviamente. Así que feliz viernes a cada uno de ustedes. Vamos con música para que se distraiga un poco. Si hoy está cansado, desestrésese, por favor. Afuera cuerpo vago, llegó el momento de disfrutar del viernes. ¿Qué nos dice por acá? Estoy a dieta. Saludos cordiales, disfruta de tu soledad también. Ok, obviamente hay que disfrutar la soledad. A uno les gusta la soledad. Ya lo dije, ¿no? Hay personas que están acompañados, pero que también se sienten solos. De uno a otro. Vamos con música.

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2: Las 15 horas.
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3 de la tarde ya con 6 minutos. 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Saluditos desde Cali, Colombia. Buenas tardes a nuestros amigos de Guaranda también, a nuestros amigos de Montalvo también, que están en sintonía. Muchas bendiciones. Feliz viernes también para Humberto. ¿Qué tal, mi querido amigo El More también, que pidió la canción? Ya vamos a poner la canción. Para que no se resienta, ya le vamos a poner la canción. No se preocupe. Vamos a seguir con más música para ustedes. Estamos en esta tercera hora de programación. Todavía tenemos mucho que compartir. Hoy es viernes y el cuerpo lo sabe, así que disfrute conmigo.

3 de la tarde con 23 minutos. Por acá me estaba olvidando de ustedes un poco. Pero bueno, acompañando esta tarde de buena música con estas bachaticas clásicas, estas bachatas que no pasarán de moda, que es modo viernes, ¿no? Si usted escucha una bachata un viernes y está una calor inmensa, ¿qué es lo primero que hace? Se va a tomar algo refrescante, ¿no? Algo hidratable. Y no precisamente de la cerveza, sino por ahí cualquier cosita, un juguito. Sarcásticamente. Nosotros estamos acá listos y preparados para seguir con más música. Pero antes queremos enviar un saludo muy enorme para todos quienes están en sintonía y a la vez recomendarles también que está nuestra línea de WhatsApp habilitada para que usted nos haga llegar sus saluditos al 096-146-9647. 096-146-9647. Algo refrescante y fermentado, dice. ¿Qué será? Todo sano, por favor. Ya el día de mañana, ahí sí ya no me responsabilizo de lo que pueda pasar. Pero el día de hoy todo depende, pues, de la calidad festiva y emocional en la que estemos.

regalito muy especial para mi hijo que mañana está de cumpleaños. Que Dios me lo bendiga siempre, mi pequeño gigante Robinson Ruiz Garzón, de parte de su mami Patty Garzón. ¡Qué lindo! ¡Felicidades, ¿no? Mañana está de Happy Birthday to you. ¡Qué lindo! Mañana hay torta. Lastimosamente mañana no hacemos programa, si no ella dijera, tráigame el pedazo de torta. Pero como no hay programa mío el día de mañana, quedamos pendiente para el lunes, ¿ah? Tienes con el pedazo de torta. Si no me trae la torta, no hay saludos.

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Muy buenas tardes para mi nena hermosa Sofía Coloma León, que mañana cumple 2 añitos de edad. Que Dios me lo bendiga siempre, proteja de toda maldad y envidia. De parte de su madre Carolina León, sus abuelitos Wilson León, Misela Ponce y una música de Whittington. Déjenme vivir la vida, póngale. Esa es la propia. ¡Ay, qué lindo! Felicidades el día de mañana y 2 tortas, ¿no? ¡Qué chévere! Que Dios me los bendiga grandemente, mis amigos. Que Dios multiplique esas bendiciones en su hogar, en su familia. El día de mañana, 5 de la mañana, lista el poncho y la bufanda para la caminata. También invitados, ¿no? Aquí en San Miguel de Bolívar, mañana es la caminata en honor a nuestro patrono Arcángel San Miguel. Ya mencionamos que ya hay taxi gratis para todos desde las 4 de la mañana desde para ir a la Loma de Piscurco, donde se va a comenzar la caminata. Pilas con eso, por favor, no mucho juego pirotécnico. Único consejo, ¿no? Único consejo.

falleció y se encuentra con el corazón dolido. Déjame ponerte esa canción de fondo. Porque uno no pasa desapercibido esos sentimientos, ¿no? Y los quiere sacar como a de lugar. Y aquí estamos para ayudarte a desahogarte, a que saques toda esa frustración, ese estrés. Y si el estrés lo tienes en la casa, sácalo de una patada. La mejor solución, ¿eh?

por ahí dicen de que cuando el estrés lo tienes en casa, pues sales de casa. Si el estrés no sale de casa, hay que darle una ayudadita. ¿Verdad? ¿O no, verdad? Lastimosamente, nosotros estamos en pleno siglo XXI, ¿no? Y ahora por esa patadita podemos estar en el ojo del huracán.

Queremos enviar un saludito muy especial para, a ver, el día de mañana está de cumpleaños, que Dios me lo bendiga siempre, mi pequeño gigante Robinson Ruiz Garzón, de parte de su mami Patti Garzón, ok, el cumpleañero del día de mañana. Hay que ir a la torta, ¿no? Tiene que invitar a la torta. Bueno, quién sabe, yo dónde estaré el día de mañana. Así es la vida, ya por acá dañé no sé qué cosa y ahora sí multada el día de hoy. Bueno, no pasa nada. Seguimos en sintonía contigo, son las 3:56 de la tarde. Ya queremos enviar un saludo muy fuerte para aquellos que están escuchándonos desde Balsapamba. Gracias por su sintonía, nuestros amigos del subtrópico de la provincia de Bolívar. Vamos a continuar con más música, luego nos vamos a un corte comercial. Regresamos a nuestra última hora de programación, ¿ok? Y como siempre, vamos con otro temita más como estos, que suena así.

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1: Son las 16 horas.
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Recuerden que nos puede dejar su saludito al 096-146-9647. 096-146-9647. Saluditos desde el subtrópico de la provincia de Bolívar. Porfa, una canción, tú estás ahí.

como es nuestra última hora, hay que ponerle un poquito más de emoción a esta tarde, ¿no? Hay que ponerle un poquito más de bailongo. Saluditos desde Quito, Ecuador, a nuestros amigos también del subtrópico de la provincia de Bolívar, agradecido con el IC Darío Torres, dice, linda gente sanmigueleña, linda tierra, gracias. Así somos nosotros, ¿no? Bien vivos, vivos, alzados el pelito.

0: 4:17, ya las 4:17. La gente está por acá ya modo fiesta. Hoy yo pensé que era el próximo viernes eso de la canción nacional, pero ha sido el día de hoy, ¿no? Yo estuve mal informada desde el inicio. Creo que era porque las fechas por ahí coincidían con otras cosas. Ya no le paré mucho asunto. Oiga, ¿será que yo puedo participar en eso de la canción nacional? ¿Sí va a participar usted? ¿Sí va a participar? Entonces, si usted va a participar, yo también puedo participar. ¿Ustedes creen que gane yo en una canción nacional? Sí, ¿no? Oiga, eso yo hacía a mis inicios de mi carrera. Y yo siempre ganaba hasta cuando ya me conocía y decía, no, usted ya no participa, pero usted ya siempre se va llevando el primer lugar. Y yo participaba con una rocolita y un vasillito, ahí nomás, basta. Basta. Ya vamos a compartirle también el pasillito que tenemos grabado. Ya está listo. Pero yo no sé si ya lanzarlo o no sé. Pero hay que verlo, ¿no? Como ya es una canción conocida y todo, es un cover súper elegante, chévere. Hay que mantener como que activa a la gente, ¿no? Para estrenarla en Eternamente Ecuatoriano. Sería el éxito total. Claro que sí, tiene nuestro apoyo, queremos verle cantar, dice. ¿Usted quiere verme cantar?
1: Tiene el dinero.
0: ¿Usted quiere verme cantar? ¿Usted también quiere verme cantar?
1: Muchos han asesinado a su familia.
0: En mi página de Facebook hay videos donde yo salgo cantando. ¿Sabe qué me recomendaron por acá? Que el viernes siempre me pegué una cantadita aquí en la radio. ¿Qué será factible de hacerlo o no será de hacerlo? No sé, estaba pensando en que una cancioncita todos los viernes no estaría nada mal, porque daría un poco más realce al viernes. Ya lo vamos a implementar al guión. Ya lo vamos a implementar al guión. Pero mientras tanto, usted disfruta, yo disfruto, todos disfrutamos de este viernes al son de este merenguito sabroso.

4 de la tarde con 31 minutos. 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

que al igual que ustedes también hayan tenido ese karma, ¿no? Ese que te llega a que pagues todas. Todas, todas, todas. Queremos enviar un saludo enorme para nuestros amigos de la provincia de Los Ríos, del cantón Quinza Loma. Gracias por escucharnos. Claro que sí, ¿no? A la gente de Morespungo también, que siempre está en sintonía con su servidora de allá. Oiga, por acá me preguntan, ¿no? Yo crecí en la provincia de Bolívar, nací en la provincia de Bolívar. De 6 a 7 años vivía en Morespungo. Luego volví a la provincia de Bolívar. Me quedé por acá, por el trabajo, porque la vida es así. Y bueno, ¿no? Uno nunca olvida sus raíces. También soy del subtrópico. También, pues, conozco, ¿no? Diferentes productos, como dicen por allá en Morespungo, que el cacao, la naranja, sé lo que es el trabajo también por ahí. Así que mis respetos para cada uno de ustedes. Nos vamos con más música ya. Estamos casi llegando a la parte final. Así que a usted que está en sintonía con nosotros, gracias.

las 4:55. Nosotros hemos llegado por acá, ya estamos casi en la parte final de nuestra programación. Para nosotros ha sido un placer enorme compartir una tarde más junto a ustedes. Llegamos al cierre de esta tarde. Llegamos al final, señores, al final. Pero estaremos despidiéndonos como se debe después de esta cancioncita. Mientras tanto, disfrútela conmigo.

Nosotros llegamos a la parte final de nuestra programación. Espero que la hayan pasado espectacular toda esta semana. Yo siempre digo, ¿no? Llega los viernes y nos vamos felices de haber compartido con ustedes una semana más. Esperemos volver el lunes con buena energía, buena actitud para ustedes. Cuídense mucho, que tengan un excelente fin de semana a todos, sin excepción alguna. Disfruten de todas las cosas que ustedes vayan a hacer, a su medida, obviamente. Dios me los bendiga, que tengan una excelente tarde y un buen fin de semana. Yo soy Marilu Angulo, la Lulis, y esto fue Llenando tu Espacio. Chao, chao.

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1: Las 17 horas, 5 de la tarde.
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1: La compañera dijo hasta que llegó el viernes. Hasta que el viernes llegó. Y cuando llega el viernes dice que se respira diferente. ¿Es verdad o no, compañera? ¿Cómo está ese viernes? Yo le veo contenta, le veo optimista, le veo que con ganas ya de salir y brincar están, ¿no es cierto? Y bien, se le nota, pero se le nota leguas la felicidad. A ver, muestre la mazorca, muestre. Qué linda, y qué linda sonrisa, por Dios. Buenas tardes, a nombre de la cooperativa Juan Pío de Mora les enviamos un saludo cordial y la bienvenida a esta subprogramación.

Son las 17 horas con 12 minutos, son las 5 de la tarde con 12 minutos. Muy bien, aquí le vamos poniendo todo ese sentimiento de música rocolera para quienes están en nuestra sintonía. Saludos cordiales a quienes nos amplifican a esta hora. Vamos a buscar unas rolitas de esas que están, pero una cosa de llorar, diría por ahí alguien. Son las 17 horas con 12 minutos, son las 5 de la tarde con 12 minutos en todo el territorio nacional ecuatoriano. Vamos a ver cómo está esta. De una vez.

17 horas con 15 minutos, son las 5 de la tarde con 15 minutos. Fernando Díaz y toda su gallada y toda su familia, saludos de buenas tardes. ¿Qué pasó? Saludos a Soltech, a toda la gente que hace Soltech, Antonio Zambrano y toda su gente, saludos cordiales, bien, buenas tardes. 17 con 15 minutos, son las 5 de la tarde con 15 minutos.

0: rocolero. Modo fin de semana es lo que estamos. 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Importante mención que tenemos para esta hora, estimados amigos oyentes de la radio. Salimos al paréntesis comercial, ya regresamos.
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0: Señor de la vida y de la eternidad, recibe en tu gloria a quien recordamos con amor y concede a sus seres queridos la paz que solo tú puedes dar. Al cumplirse un año del fallecimiento de quien en vida se llamó el señor Lino Heriberto Yanes Manzano, sus hijos Marcelo, Rodrigo y Régulo, sus hermanos Imelda, Humberto, Ángel, Ubaldo, Grimanesa y Doralisa, sus sobrinos y demás familiares invitan a la Santa Misa que en su memoria se oficiará el día sábado 19 de septiembre a las 17:05 p.m. en la Iglesia Matriz de San Miguel de Bolívar. Señor de la vida, que tu paz infinita sea descanso para quienes partieron y consuelo para quienes hoy lo recuerdan con amor. Al cumplirse un mes del fallecimiento de quien en vida se llamó el señor Jesús Vicente Verdesoto Vázquez, su madre, la señora Rita Vázquez, sus hermanos, sus hijos y demás familiares expresan un profundo agradecimiento por todas las muestras de solidaridad en tan difíciles momentos. Invitan a la Santa Misa este domingo 20 de septiembre a las 4:00 p.m. en la Casa Comunal de Pumamaqui Bajo. Nos quisiste con tanta fuerza y bondad que tu amor estará por siempre grabado en nuestras almas, papá. Al recordar con profundo dolor y tristeza un año del fallecimiento de quien en vida se llamó el señor Ángel Gregorio Ponce Solano y 24 años de su hija Viviana Estefanía Ponce Quintana, su esposa, hijos, nietos y demás familiares invitan a la Santa Misa que en memoria de sus almas se llevará a cabo este día sábado 19 de septiembre a las 3:00 p.m. en la capilla del Ambas Abajo. Sus familiares anticipan sus agradecimientos, que haya paz por siempre en sus tumbas. Agradecimiento e invitación a misa de Requiem. Los familiares de quien en vida se llamó la señora Flor Carmelina Toro Trujillo ruegan acompañar a la Santa Misa que por el eterno descanso de su alma y por cumplirse 5 años de su fallecimiento se llevará a cabo en la iglesia central de la parroquia San Pablo de Atenas el día de mañana sábado 19 de septiembre a partir de las 15:03 p.m. Sus familiares anticipan sus agradecimientos, paz en la tumba de quien en vida se llamó la señora Flor Carmelina Toro Trujillo. Su partida dejó un vacío irreparable en nuestras vidas, pero sé que desde el cielo nos cuidas y nos proteges con sus alas. Al cumplirse un año del fallecimiento de quien en vida se llamó Jason Alexander Mora Morejón, sus padres Vilma Morejón y Duval Mora, su hermana Mónica Mora, su sobrino Michael Ramírez invitan a la Santa Misa que en su memoria se oficiará el día sábado 19 de septiembre a las 13:30, 1:30 p.m. en la iglesia de la Ciudadela del Cristal. Sus familiares anticipan sus agradecimientos y que haya paz por siempre en su tumba. Señor eterno, que tu luz ilumine el recuerdo de quienes partieron y tu consuelo fortalezca a quienes lo llevan en el corazón. Al cumplirse 7 años el fallecimiento de quien en vida se llamó la señora Bertita López Rodríguez, su esposo Arquímedes Flores, sus hijos y demás familiares invitan a la Santa Misa que en su memoria se oficiará el día domingo 20 de septiembre a las 10:00 a.m. en la iglesia de Balsapamba. Sus familiares anticipan sus agradecimientos, paz en su tumba. Gracias por cada momento, por cada gesto, por cada palabra de aliento, por cada silencio lleno de amor. Su vida fue una enseñanza constante, un ejemplo silencioso de fortaleza, entrega y generosidad. Nos mostraste lo que significa amar sin condiciones, luchar con fe y vivir con humildad. Al cumplirse un mes del fallecimiento de quien en vida se llamó la señora María del Carmen Calero Aroca, La familia Vargas Calero expresa un profundo agradecimiento a todas las personas que con su presencia, oraciones, manifestaciones de solidaridad nos acompañaron en tan difíciles momentos. A la vez que invitan a la Santa Misa que en su memoria se llevará a cabo el día sábado 19 de septiembre a las 4 de la tarde en el Santuario Señor de la Divina Justicia de Chimbo. Sus familiares anticipan sus agradecimientos, paz en su tumba. 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
2: Son las 18 horas.
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2: Saludarles cordialmente en el día viernes 18 de septiembre del 2026 con Giovanni Verdesoto, que ya nos acompaña también para los siguientes minutos en el informativo. ¿Cómo está, Giovanni? Buenas tardes.
3: Vinicio, un saludo cordial a nuestros oyentes, quienes nos siguen a través de la señal 104.7 en FM. Les damos el saludo cordial, la bienvenida a nuestros también oyentes y amigos que se integran a través de las distintas redes sociales. Bienvenidas, bienvenidos. Aquí estamos ya listos y dispuestos para compartir informaciones. Inmediatamente nos vamos a los titulares de este día.
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2: Revisamos los titulares para el día de hoy, para el informativo. En el ámbito de las noticias internacionales, hasta Cuba sufre nuevo apagón masivo, el séptimo de este año. Por otro lado, Rebeca Crispán lidera sondeo para dirigir la ONU. En el ámbito de las noticias nacionales, 21.130 candidaturas ya están en firme para las elecciones seccionales. Solanda Goyes presenta acción de protección. Asamblea aprueba informe sobre caso Sucre y pide investigar 56 millones de dólares. Neutralizan punto clandestino para extraer diésel en Riobamba. Yairén Noriega propone que Comisión de Seguridad sesione en Manta. Por otro lado, policías cuestionan el estado de nuevos patrulleros. Jorge Yunda y Carla Ceballos enfrentan denuncia por presunta campaña anticipada. Abogado Julio César Cueva cuestiona celeridad del caso Grillete. Familiares de pescadores piden respuestas a la asamblea. Es aprendido alias Arqui con armas y municiones en Quevedo. Más de 30 indicios balísticos tras ataque que dejó 2 fallecidos en Baba. Noticias locales denuncian presunto cobro excesivo en Bus El Dorado. Detenido en San Miguel de Bolívar por presunta estafa. 2 personas localizadas en Chimbo tras alerta por presunto hurto. Una camioneta reportada como robada fue retenida en San Miguel. Operativo Apolo deja un arma y una motocicleta prendida en las naves. Estas y otras novedades, noticias, comentarios en los siguientes minutos.
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2: El clima en la parte sierra sigue siendo la tónica de soles fuertes y con ello en la sierra ecuatoriana el tema de los incendios, sobre todo en Quito, en la provincia de Pichincha. Este tipo de situaciones es la noticia de todos los días. Giovanni Verdesoto nos tiene más novedades con respecto al clima y otras situaciones.
3: 18:11, son ya las 6:11. Bueno, revisaba el mapa del INOCAR. Se dice que este fin de semana habrá lluvia fuerte para la zona de Esmeraldas, Manabí, algo de la provincia de los Santo Domingo de los Áchilas, muy poco para la provincia de Los Ríos y las estribaciones de la provincia de Cotopaxi, de Bolívar, de Cañar, de Azuay, de Loja. Van a disminuir un poco las lluvias de este fin de semana para el subtrópico en la provincia de Bolívar. Pero la parte sierra se mantendrá con estos soles fuertes, esta sequía muy grande que estamos teniendo durante estos últimos, diríamos, del mes de agosto y lo que va del mes de septiembre. Estamos ya 18 días. Entonces, así la situación de el clima. Hay que utilizar UVB100, dicen los expertos, para evitar quemaduras en nuestra piel. Muy bien, son ya las 18 horas con 12 minutos. Déjenme ver, hoy 18 de septiembre. Celebramos las fiestas patrias, de Chile y el Día Internacional de la Igualdad Salarial. Conmemoraciones de la primera Junta Nacional del Gobierno en 1810 que marcó el inicio del proceso de independencia de Chile. Hoy es el Día Internacional de la Igualdad Salarial, establecido por la Organización de las Naciones Unidas, ONU, para promover la remuneración igualitaria por un trabajo de igual valor entre géneros. Hoy es el Día Mundial de la Ética Médica, instituida para reflexionar sobre los principios y responsabilidades de los profesionales de la salud. Esto es lo importante que este 18 de septiembre a nivel mundial, a nivel local, se celebra. Acá en San Miguel estamos de festividades. Se dice que este fin de semana va a haber fiestas en el recinto Tumbuco. Habrán...
4: Hoy hay la canción nacional en la plaza.
3: La Plaza 10 de Enero.
2: Hoy es la canción nacional en la Plaza 10 de Enero, con participantes de varios sectores del país. Tengo entendido que hay, me pasaron extraoficial, no es oficial, que hay un participante de Colombia, no sé qué de verdad hay en todo eso. Y también reiterada la invitación para el día de mañana, también que es la caminata desde la Loma de Piscurco con la imagen del Arcángel San Miguel a las 5 de la mañana, que ya se ha sumado la cooperativa de taxis La Gruta y también la cooperativa de camionetas 10 de enero, según nos pasaron el dato.
3: Bien, importante, entonces, bueno. Hay música nacional esta noche en la Plaza 10 de Enero. Mañana 19, sábado 19, es el Festival Nacional o el Encuentro Nacional de 4x4 en nuestra ciudad. Esto será en Bambacagua, luego habrá una exhibición de 4x4 en una pista que es adjunta a Bambacagua. En la tarde me parece que es el cuarto de milla, competencia de vehículos de alta velocidad. Esto en el barrio La Victoria. ¿Qué más hay mañana? Tumbuco, y también me dicen que es las fiestas en la Ciudadela Libertad. Entonces habrán dos eventos muy importantes en el ámbito social, cultural, deportivo y religioso para mañana. Así las festividades. Hoy, hace un instante, vi una procesión muy bonita con la Virgen del Cisne. Banda de pueblo adelante, amplificaciones, vehículos que acompañaban. Les vi pasar por la parte de la circunvalación. Acá a una cuadra de la radio, en el monumento. En el monumento a la madre, el tradicional monumento a la madre, hay misa de fiesta. Yo creo que es a las 18:30. Así las actividades que se desarrollarán durante este fin de semana con motivo de la fiesta del patrón San Miguel. También esta semana es la fiesta. Ahora sí me van a tomar la lección. No recuerdo si es más de 50 años. yo creo que sí, 50, 53 o 55 años. Mañana me van a lavar las orejas. Es la fiesta de, ¿cómo se? Ya me olvidé. Después de la fiesta principal es el octavario. El octavario, iba octavario. A decir el novenario. El octavario.
2: Quincenario también hay.
3: El octavario de la fiesta de la Virgen de Lourdes, que fue el 8 de septiembre. Ahora ya es una costumbre, una tradición con mayor participación de ciudadanos. Se va a realizar el día de mañana a las 9 horas en el sector de la ciudad del Arcángel San Miguel, acá en nuestra ciudad, ahí en el barrio San Antonio. Se va a realizar a las 9 de la mañana la misa de inicio de fiesta del octavario. Así se llama, misa de fiesta de inicio del octavario. Será en el domicilio de el señor William Mora. Ahí es en el sector de la ciudad de la Arcángel San Miguel. Ahí va a ser la misa a las 9 de la mañana. Luego, creo que al mediodía, parece que a las 12, de 12 a 1 de la tarde, sale la imagen en caravana desde donde van a hacer la misa, del domicilio de William Mora. Sale en procesión hacia la gruta de Lourdes, porque se tiene previsto que a eso de las 15 horas o 16 horas será la entrada de la imagen de la Virgen de Lourdes desde el monasterio de Santa Clara por el camino de la oración hacia la gruta, como todos los años, como hace 50 años atrás lo han hecho. Nosotros somos partícipes unos 32 años, sí, 32 años o 33 años de el octavario. Entonces será con curiquingues, con los famosos curiquingues, banda de pueblo, alegría, moradores, la chamisa, no, nada de chamisa en Lourdes, ni chamisa, ni juegos pirotécnicos, ni luces. Porque ahora que está sequito, el primer volador que se va contra la gruta se quema todo. Entonces, no quieren. Ya ha pasado algunos años de esto, ¿no? O sea, los priostes siempre llevan sus voladores. Pero estos, vean, salen y con el viento se van pegando al talud. Cae sobre el pajonal de Lourdes, los árboles, que y se quemó. Eso recordaba el otro día con los amigos bomberos, que 3 o 4 años seguidos tocaba, en vez de estar escuchando la misa de vísperas de octavario, tocaba estar ayudando a botar agua para apagar. Entonces ya los priostes ya no hacen estos de llevar luces, estos juegos pirotécnicos que en realidad son bonitos, son elegantes, llaman la atención, es un espectáculo bonito, pero en cambio la otra parte es quemar la naturaleza. Entonces van los curiquingues, ahí hay gelatina, colas, jugos, canelitas, cafecito, y el café de años, yo me acuerdo desde niño.

Entonces queda don Dimas Rodríguez, don Ángel Rodríguez. Dos. ¿Quién más? ¿Quién más queda de los? Porque don Carlos Castillo ya falleció. Don Galo Pazmiño falleció. Don Roque Mora falleció. ¿Quién más? Pues de ese grupo, oiga, no me acuerdo. ¿Alguien más ahí de ese grupo que ellos eran pues los que llevaban en mulita? En la mula, en las alforjas llevaban el pan hecho en casita, arriba con la misma agua de la gruta, la ollita, un poco de hojas, unas ramitas, y se hacía el cafecito para brindar a los amigos que participan de la fiesta del octavario. Y al siguiente día, porque el domingo, pues es la misa de fiesta, pero toda esta fiesta, a ver, es importantísimo también que la gente conozca, las nuevas generaciones conozcan, que la fiesta del octavario no se hace, no se hace en el monasterio, una iglesia hermosísima que tiene las hermanas Clarisas ahí, no, no. Toda la fiesta, tanto de la víspera como la misa de fiesta, se lo realiza en la gruta, así como se ha hecho a más de 50 años atrás. Ahí ha sido. Yo recuerdo que de sacerdote, el padre Freddy Montero, de San Pablo. Entonces, oiga, recién, pues, curita, no, nuevito, jovencitos. Vamos, vea, no, vamos, iniciemos, o sea, démosle esa jerarquía, porque solo se hacía la misa de fiesta del octavario, el domingo. Entonces, con el padre Freddy, hace 30 y un poco años más, se inició con la misa de víspera. Entonces ahora hay dos misas en la Gruta de Lourdes, más la misa que se hace donde el prioste mayor se selecciona. No, no sé cómo hacen esto así. Pero lo cierto es que hay un prioste mayor donde pasa la Virgen durante la mañana, se hace la misa de fiesta, ahí hay ollas encantadas, unos jueguitos populares y todo lo demás, y de ahí se sale hacia la Gruta de Lourdes con el grupo de curiquingues y todo lo demás. Entonces, yo quiero invitarles a quienes deseen ser parte de esto. Yo sé que hay fiestas aquí en San Miguel con espectáculos, con show, pero si usted quiere pasar un momento agradable, bonito, vamos a Lourdes mañana en la tarde, desde las 15 horas, usted se queda, porque ahí le dan cafecito con pan de casa. No uno, sino dos, tres, oiga. Es muy bonito. Y el día domingo, lo tradicional, los juegos populares. Bah, hijo, ay, ay. Cuspis. Ollas encantadas. Lo que no hay es palo encebado. Pero el baile de la silla, el baile del tomate, los atracones, saca las monedas de la tina de agua. Y un mundísimo de programas dedicados para las personas adultas y mayores. Y ahí concluye la fiesta del octavario en Lourdes. Así que todos cordialmente invitados para mañana irnos a Lourdes. Vamos a ir por la ruta de Piscurco. Piscurco, Bellavista, Lourdes, porque la de San Antonio Tangará están trabajando, todavía está, no está en buenas condiciones para salir en una caravana. Entonces

0: donde decía avistamiento de un oso andino desplazándose en la zona de Rayo Cucho en búsqueda de alimentos y me imagino también de agua tras el incendio del Casitagua. Imagínense, un oso muy bonito, lo vieron ahí, subió una fotografía el alcalde de Quito para indicar el daño que se hace cuando se quema los bosques nativos, nuestros bosques naturales, y los que sufren también son los animalitos silvestres. 18 horas con 27 minutos, son ya las 6 en la noche con 27 minutos. Vamos ya a las noticias. Cuba sufre nuevo apagón masivo y generalizado. El séptimo en lo que va del 2026, el Ministerio de Energía y Minas informó una desconexión total del sistema eléctrico nacional. La Unión Eléctrica atribuyó el colapso a una falla en las líneas de transmisión sumada a condiciones meteorológicas inestables. La isla enfrenta constantes cortes debido al deterioro de sus plantas termoeléctricas. Los apagones han afectado también el suministro de agua y las comunicaciones. Rebeca Grispa lidera sondeo para dirigir la ONU. 18-28 minutos. La costarricense Rebeca Greenspan obtuvo el mayor respaldo en el tercer sondeo informal del Consejo de Seguridad de la ONU, realizado antes de la elección del próximo secretario o secretaria general. Recibió nueve votos a favor y cinco en contra y uno sin opinión. En la carrera participan ocho candidatos, entre ellos las ecuatorianas Ivonne Baqui y María Fernández Espinosa. Baqui no obtuvo apoyo en este sondeo, mientras que Espinosa consiguió tres votos a favor, seis en contra y seis sin opinión. El sondeo es informal y no vinculante. La elección definitiva requiere el respaldo del Consejo de Seguridad y posteriormente la aprobación de la Asamblea General de la ONU. 18 horas con 29 minutos. 21.130 candidaturas ya están en firme para las elecciones seccionales. El Consejo Nacional Electoral informó que 21.130 aspirantes ya superaron los filtros electorales y tienen sus candidaturas en firme para las elecciones seccionales del 29 de noviembre del 2026. La mayoría corresponde a vocales de juntas parroquiales con 14.524 candidaturas, seguidos por concejales y alcaldes. El CNE ha recibido 96 impugnaciones y 88 ya fueron resueltas. El listado definitivo de candidatos deberán estar listos hasta el 9 de noviembre, de acuerdo con el calendario electoral. 18 horas con 30 minutos, son ya las 6 de la tarde, 30 minutos, vamos a la pausa publicitaria y estamos de vuelta en un instante con más informaciones.
1: 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La pausa y ya volvemos.
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3: Nos vamos a comerciales, pero volvemos ya.

0: 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Señor de la vida, que tu paz infinita sea descanso para quienes partieron y consuelo para quienes hoy recuerdan con amor. Al recordar un mes del fallecimiento de quien en vida se llamó el Señor Jesús Vicente Verdesoto Vázquez, su madre, la señora Rita Vázquez, sus hermanos, hijos y demás familiares, expresa un profundo agradecimiento a todas las personas que a través de su presencia, oraciones, manifestaciones y más, nos acompañaron en tan dolorosos momentos. Invitan a la Santa Misa este domingo 20 de septiembre a las 4 de la tarde en la Casa Comunal de Pumamaqui Bajo. Señor Eterno, que tu luz ilumine el recuerdo de quienes partieron y consuelo y fortaleza a quienes los llevan en el corazón. Al cumplirse 7 años del fallecimiento de quien en vida se llamó la señora Bertita López Rodríguez. Su esposo, Alquímedes Flores, sus hijos y demás familiares invitan a la Santa Misa que en su memoria se oficiará el día domingo 20 de septiembre a las 10 de la mañana en la iglesia de Balsapamba. Gracias por cada momento, por cada gesto, por cada palabra de aliento y por cada silencio lleno de amor. Su vida fue una enseñanza constante, un ejemplo silencioso y de fortaleza, entrega y generosidad. Al cumplirse un mes del fallecimiento de quien en vida se llamó la señora María del Carmen Calero Aroca, la familia Vargas Calero expresa un agradecimiento por todas las muestras de solidaridad. Invitan a la Santa Misa este sábado 19 de septiembre a las 4 de la tarde en el Santuario Señor de la Divina Justicia de Chimbo. Al cumplirse un año del fallecimiento de quien en vida se llamó la señora Ángela Mariana Arteaga Gómez, sus hijos Salomón, Lucila, César, Telmo, Neyser, Teresa, René, Ramón y Miguel Fuentes Arteaga. Y demás familiares invitan a la Santa Misa que en su memoria se oficiará el sábado 19 de septiembre a las 14:02 p.m. en la capilla del recinto San Cristóbal perteneciente a la parroquia Balsapamba. Paz en su tumba.
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0: Bien, son ya las 18 horas con 42 minutos. Estamos en las 18 horas con 42. Estoy tratando de abrir la página del Instituto Geofísico del Ecuador para ver si fue verdad o no, pues, movimiento que hubo hace un instante. A ver si es o no es. Esperemos. Me comunicaban que unos amigos de Guaranda venían por la ruta de la ruta Vía Flores, se llama esta, una vía que es alterna entre Ambato y el sector de La Arenal, que sufrieron un accidente de tránsito. Estoy tratando de comunicarme. Es una zona donde no hay señal de celular. Sé que ya sus familiares también viajaron para allá y a ver si pedían las ayudas necesarias, porque me imagino que está más cerca Ambato que Guaranda para el tema de las ambulancias y transportar a los heridos. Pero de que hay heridos, eso sí me comunicaron. Estoy tratando de comunicarme también con ellos para ver qué es lo que ha sucedido. Y esperemos, ¿no?, tener algún tipo de información más en la noche. 18 con 43 minutos, vamos a continuar con noticias. Dice la información que Solanda Goyes presenta acción de protección. En el Consejo de la Judicatura, Solanda Goyes presentó una acción de protección para cuestionar el proceso iniciado en su contra por presunto tráfico de influencias. Goyes sostiene que la Fiscalía no tendría competencia para investigar el caso. La Fiscalía solicitó la formulación de cargos el pasado 24 de agosto. La primera audiencia no se instaló por las ausencias justificadas de sus abogados y fue nuevamente convocada para el 28 de septiembre. Mientras se analiza la acción constitucional, el pedido de formulación de cargos permanece pendiente y Goyes continúa defendiendo su actuación durante su paso por la judicatura. Hay un video, no sé si lo tenemos marcado, señor Vinicio Peñafiel, para poder escucharle a Solanda Goyes, que presenta esta acción de protección.
1: Estoy pidiendo que se deje sin efecto esa petición del fiscal y por lo tanto ya no va a haber formulación de cargos.
2: Pero de no aceptar, podría haber la formulación de cargos. ¿Usted, bueno, se va a presentar en la audiencia?
1: Yo voy a apelar si es que no, si es que el juez de primer nivel, que no creo, porque le estoy entregando toda la documentación y demostrando que esto se trata de derecho público internacional y que no puede juzgarse con las normas ecuatorianas. Entonces, si es que hubiera una eventualidad de esas, que la veo muy difícil, pues obviamente existe la posibilidad de la apelación.
2: Exactamente, ¿qué es lo que usted está presentando? ¿Cómo se llama el recurso?
1: Una acción de protección en contra de la Fiscalía General del Estado para que deje sin efecto el impulso en el cual pidió formulación de cargos en mi contra.
0: Son ya las 18 horas con 45 minutos. Son las 6 en la tarde con 45 minutos, vea, aquí tengo la información. Sí, verídico fue del temblor, 18 horas con 39 minutos a 32.5 kilómetros de Santa Elena, Ecuador. Tuvo una magnitud de 3.9, por eso es que sí se sintió. Vea, no, qué camión pasó, no, sí, Vinicio, fue temblor, porque cuando pasan los camiones y acá hay un rompe velocidades de una llanta, el golpe es seco. Este no, este fue ya, como se dice comúnmente, maqueo. 18.39 fue el sismo. ¿Sí? Asamblea aprueba informe sobre caso Sucre y pide investigar 56 millones de dólares. Con 84 votos a favor y 57 en contra, la Asamblea Nacional aprobó el informe de la Comisión de Fiscalización sobre el caso Sucre. El documento señala que el sistema entró en una parálisis técnica e institucional y registra cero operaciones comerciales desde el 2020. El informe también advierte sobre la presunta liberación de más de 56 millones de dólares de Floglocons en el 2016 y cuestiona el manejo judicial del caso. La investigación fue reabierta en junio de este año. El documento aprobado será remitido a la Fiscalía, Procuraduría y Consejo de la Judicatura para su análisis y para determinar si corresponde iniciar nuevas investigaciones. Neutralizan punto clandestino para extraer diésel, esto en Riobamba. El ejército ecuatoriano localizó y neutralizó un punto clandestino utilizado presuntamente para extraer diésel de una línea de transporte de combustible. Durante un operativo en el sector de Montalvo, PK-119-600, en el límite entre Chimborazo y Tungurahua. Durante el patrullaje, los militares detectaron una conexión clandestina instalada en la línea con una manguera de alta presión de aproximadamente 25 metros de largo y 2 pulgadas de diámetro, que habría sido utilizada para la extracción ilegal del combustible. 18:48. Yair Noriega propone que Comisión de Seguridad sesione en Manta. La asambleísta Yair Noriega de Revolución Ciudadana propuso que la Comisión de Seguridad sesione presencialmente en Manta para escuchar a los pescadores afectados por operativos y detenciones en alta mar. La legisladora planteó que la comisión se traslade a Manabí para recoger directamente los testimonios de los pescadores y familiares y revisar las circunstancias de los operativos. Escuchemos a la asambleísta.
3: También quiero señalar, señora presidenta, que sí me llama muchísimo la atención por qué esta comisión tuvo que tomar tanto tiempo para iniciar un proceso de fiscalización. El primer ataque fue el 20 de enero de este año. El 20 de enero se dio el primer ataque. El 16 de abril, ya habían pasado 4 meses, recién la comisión aprueba iniciar un proceso de fiscalización. En abril, señora presidenta. Estamos a septiembre. Han pasado 5 meses. Y 8 meses después del primer ataque, para que recién a esta comisión le parezca importante buscar justicia y saber realmente quiénes estuvieron detrás de los ataques a estos pescadores. Se ha priorizado en esta comisión el show político. Hablan de espionaje, hablan de seguimientos, hablan de un montón de cosas, cuando estos temas, señora presidenta, son los temas que al país realmente le importan y le interesan. Y en esa misma línea, señora presidenta, tengo que también decir que me apena muchísimo que esta comisión, que tuvo la oportunidad de escuchar a los pescadores presencialmente el 25 de agosto, usted como presidenta de la comisión se negó a escucharlos. Y el día de hoy, obviamente, porque estamos hablando de pescadores humildes, muchos de ellos no tienen conexión a internet, muchos de ellos no pueden manejar los equipos tecnológicos, por ende no han podido conectarse. El señor secretario hablaba de 13 comparecientes y aquí hemos podido escuchar a lo sumo a 4. ¿Y el resto dónde está? No es que no se ha presentado porque no ha querido, sino que han tenido dificultades de internet, han tenido dificultades de conexión, y es por eso, señora presidenta, que públicamente le solicito que la próxima sesión sobre este tema la hagamos presencialmente y la hagamos en Manta, ya que tanto a la Asamblea Nacional le encanta trasladarse a trabajar en territorio, como les gusta decir, perfecto. Este es un tema prioritario que se tiene que tratar presencialmente en Manta y en territorio precisamente para escuchar esas voces que el día de hoy están exigiendo justicia.
0: 18 horas ya con 52 minutos. Estamos en las 6 en la noche, 52 minutos. Policías cuestionan el estado de nuevos patrulleros. La policía difundió un video en el que cuestionan el estado de algunos patrulleros recientemente incorporados a la institución. Según los agentes, pese a su apariencia renovada, algunas unidades tendrían componentes antiguos y equipos que no funcionarían correctamente. La denuncia surge pocos días después de que el gobierno de Daniel Noboa anunciara la incorporación de 500 patrulleros con una inversión de 24,3 millones de dólares. La flota está conformada por 335 camionetas para operaciones policiales y 165 vehículos blindados. Las imágenes difundidas generan cuestionamientos sobre algunas unidades. Sin embargo, el video no permite determinar que los 500 vehículos presenten estas condiciones, ni establecer el historial de cada patrullero mostrado. Bueno, en dudas, ¿no? Jorge Yunda y Carla Ceballos enfrentan denuncia por presunta campaña anticipada. El Tribunal Contencioso Electoral tramita una denuncia contra Jorge Yunda y Carla Ceballos, candidatos de Avanza a la Alcaldía de Quito y Prefectura de Pichincha, respectivamente, por lo que una presunta infracción relacionada con campaña anticipada. La causa fue presentada el 15 de septiembre por Michael Dominique Álvarez. La denuncia cuestiona, entre otros hechos, la participación de Yunda en eventos denominados risoterapia, así es, ¿no? Risoterapia, en barrios de Quito y actividades atribuidas a Ceballos. En el caso está registrado como la causa 353 en el Tribunal Contencioso Electoral y quedó a cargo del juez Ángel Torres Maldonado. El 17 de septiembre, el juez dispuso que la denunciante aclare y complete el escrito en un plazo de 2 días. Esta decisión no determina responsabilidad ni establece una sanción contra los candidatos. Avanza rechazó las acusaciones y señaló que ejercerá su defensa si la causa continúa. Más informaciones, son ya las 18 horas con 55 minutos. 6 en la noche, 55 minutos en el informativo Hora 18 que lo transmite Radio Espacio. Abogado Julio César Cueva cuestiona celeridad del caso Grillet. El abogado Julio César Cueva cuestionó la rapidez con la que se desarrolló el proceso del caso Grillet tras la notificación de la sentencia escrita contra el alcalde de Guayaquil. Cueva calificó de extorsionaria la celeridad del proceso y señaló: cuando el poder tiene prisa, la justicia corre, en referencia a los tiempos judiciales del caso. La declaración se produce luego de que se notificara oficialmente la sentencia escrita, mientras la defensa analiza las acciones legales que correspondan dentro del proceso. Y familiares de pescadores piden respuesta a la Asamblea Nacional. 8 meses después de los ataques y hechos denunciados contra pescadores de Manabí, la Comisión de Soberanía y Seguridad de la Asamblea recibió a familiares de las víctimas. La comisión ya había dispuesto a investigar los casos relacionados con las embarcaciones Don Maca, Fiorelia y Negra Francisca, Duarte II. Durante la comparecencia, Jorge Chiriboga, abogado de los pescadores de la Negra Francisca y Duarte II, cuestionó la respuesta estatal y señaló que algunos pescadores tuvieron que regresar a Ecuador por sus propios medios. Los pescadores de la Negra Francisca y Duarte II fueron localizados en El Salvador en marzo, luego de que la embarcación sufriera un incendio en alta mar. Las circunstancias del hecho continúan siendo objeto de cuestionamientos e investigaciones. 18:58, son ya las 6:00 p.m, 58 minutos. Aprendido alias Arqui, con armas y municiones, esto en Quevedo. La Policía Nacional aprendió a un ciudadano conocido como alias Arqui durante el operativo Atlas 152, ejecutado en el Cantón Quevedo, provincia de Los Ríos. Según información policial, el detenido estaría presuntamente vinculado al grupo delictivo Los Lobos y sería investigado por su posible relación con la comercialización de armas de fuego. Durante el operativo fueron decomisadas 4 armas de fuego, 235 cartuchos y 3 alimentadoras. El ciudadano y los indicios quedaron a disposición de las autoridades competentes. Más informaciones. Y más de 30 indicios balísticos tras ataque que dejó 2 muertos, esto en Baba. Más de 30 indicios balísticos fueron levantados tras el ataque ocurrido este viernes en la vía Baba-Guare, en la provincia de Los Ríos, donde una pareja perdió la vida mientras se movilizaba en una furgoneta. Las víctimas fueron identificadas como Andrés Intriago Vidal, Silvia Morocho Pinela, trabajadores de una hacienda que realizaban labores de inspección, cuando habrían sido sorprendidos por sujetos que se movilizaban en motocicletas. El coronel Jorge Borja informó que un taxi fue retenido y que 2 motocicletas estarían bajo investigaciones. Los indicios recolectados serán analizados por personal especializado para determinar cómo ocurrió el ataque y establecer responsabilidades. Estamos ya en las 18:59, son las 6:59. Vamos a irnos a la pausa publicitaria de esta hora y regresamos en un instante con más noticias.
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7: 19:00.

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